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1: Son las 8 de la tarde, 33 minutos.
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2: Líderes de las pymes Multigremial, ASEC y CONAPYME cuestionaron el nuevo foco ProPyme del Frente Amplio tras su congreso ideológico. Acusan que el sector no fue prioridad en el gobierno de Boric, sufriendo por reformas que elevaron costos y pérdidas tras el estallido social. Saesa implementó un plan de contingencia invernal para asegurar el suministro a 239 clientes electrodependientes en la provincia de Osorno. El gerente zonal, Daniel Almonacid, detalló que el 56% reside en la comuna de Osorno, garantizándoles atención prioritaria y equipos de respaldo energético. El canciller Francisco Pérez Mackenna iniciará una gira entre el 3 y el 9 de julio por Nueva York, Washington y Ciudad de México. Participará en los homenajes náuticos por la independencia estadounidense a bordo de la Esmeralda y abordará temas de comercio, minerales críticos y seguridad.
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1: Son las 9 de la noche con un minuto.
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1: Son las 9 de la noche, 32 minutos.
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3: El Ministerio del Deporte no autorizó el uso del Estadio Nacional para el concierto de la banda de K-pop BTS, dejando el evento en suspenso. La decisión busca proteger el recinto y priorizar el desarrollo de las actividades deportivas programadas. La Contraloría General de la República concluyó que la exministra Steinert actuó de manera ilegal al solicitar datos confidenciales a la PDI sin facultades que lo justificaran. El dictamen determinó que el requerimiento vulneró los principios de legalidad y protección de datos, ordenando remitir los antecedentes. Irán alista el funeral de Estado del líder supremo Ali Jamenei a 4 meses de confirmarse su muerte. Las autoridades preparan un despliegue militar extremo en todo el país para asegurar las ceremonias y contener posibles disturbios o amenazas a la seguridad interna.
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4: Atención vecinos, se informa que están abiertas las postulaciones para trabajar en un proyecto de CONAF en convenio con la Comunidad Agrícola de Manquegua. La oferta está dirigida a personas que actualmente se encuentran cesantes y considera una jornada de 21 horas semanales. Quienes estén interesados pueden acercarse este sábado entre las 11 y 13 horas a la sede de la comunidad, donde se entregará toda la información sobre el proceso de postulación. Recuerde, la convocatoria está abierta a todo público y no es requisito ser comunero para participar.
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1: Son las 10 de la noche con un minuto.
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0: ¿Hay ánimo de cantar?
1: ¡Sí!
0: Mi canción tiene mucho coro y si ustedes son tan gentiles de ayudarme a cantar, obviamente va a salir mejor. Así es que a cantar junto conmigo, ¿verdad?
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3: Son las 10 de la noche con 30 minutos.
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1: La Fundación Hijos y Madres del Silencio manifestó su rechazo al cierre de la unidad de búsqueda de orígenes y familiares, asegurando que la decisión debilita la capacidad del Estado para investigar adopciones irregulares y apoyar a las víctimas. El Tribunal Oral en lo Penal de Viña del Mar concluyó el juicio contra 11 imputados extranjeros vinculados al denominado Tren del Mar, en un proceso que incorporó herramientas especiales para la persecución del crimen organizado. El Servicio Nacional de Reinserción Social Juvenil realizó su primera cuenta pública participativa con presencia en las 16 regiones, donde presentó avances institucionales y definió los principales desafíos para fortalecer la reinserción y la seguridad pública.
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2: Atención vecinos, se informa que están abiertas las postulaciones para trabajar en un proyecto de CONAF en convenio con la Comunidad Agrícola de Manquehue. La oferta está dirigida a personas que actualmente se encuentran cesantes y considera una jornada de 21 horas semanales. Quienes estén interesados pueden acercarse este sábado entre las 11 y 13 horas a la sede de la comunidad, donde se entregará toda la información sobre el proceso de postulación. Recuerde, la convocatoria está abierta a todo público y no es requisito ser comunero para participar.
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1: Son las 11 de la noche con un minuto.
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1: Son las 11 de la noche con 30 minutos.
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2: La campaña Team Sangre busca incentivar la donación voluntaria entre los jóvenes para enfrentar el déficit de sangre en Chile. La iniciativa invita a conocer si las personas están aptas para donar y recuerda que una sola donación puede salvar hasta 3 vidas apoyando a pacientes que dependen de transfusiones. La Fraternidad Sacerdotal San Pío X, conocida como los Lefebrianos, mantiene presencia en Chile desde la década de 1990 con un priorato en Las Condes y capillas en La Serena, Viña del Mar y Temuco. El grupo protagonizó un cisma tras ordenar 4 obispos sin autorización del Papa León XIV. Científicos crearon por primera vez una célula sintética completamente funcional capaz de alimentarse, crecer y replicarse de forma autónoma. Este hito de la biología artificial abre nuevas fronteras para la medicina, el diseño de fármacos y la comprensión del origen de la vida.
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0: 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La oferta está dirigida a personas que actualmente se encuentran cesantes y considera una jornada de 21 horas semanales. Quienes estén interesados pueden acercarse este sábado entre las 11 y 13 horas a la sede de la comunidad, donde se entregará toda la información sobre el proceso de postulación. Recuerde, la convocatoria está abierta a todo público y no es requisito ser comunero para participar.
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1: 0:01.
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1: 0:30.
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3: Los gobiernos de Chile y Paraguay suscribieron acuerdos en materia tributaria, seguridad y combate a la trata de personas, además de reforzar su compromiso con el comercio, la inversión y el desarrollo del corredor bioceánico durante la visita oficial del presidente José Antonio Kast. Larry Changa, uno de los líderes del Tren de Aragua, será extraditado desde Colombia a Chile para enfrentar cargos por secuestros, homicidios y asociación criminal. Las investigaciones sostienen que continuó coordinando operaciones delictivas desde el extranjero y que participó en diversos delitos vinculados al crimen organizado. La usuaria de Instagram denunció la existencia de un grupo de Telegram con más de 1.400 miembros dedicados a difundir fotos íntimas de mujeres en el Valle de la Aconcagua. Las víctimas acusan extorsiones y filtraciones.
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4: Atención vecinos, se informa que están abiertas las postulaciones para trabajar en un proyecto de CONAF en convenio con la Comunidad Agrícola de Manquegua. La oferta está dirigida a personas que actualmente se encuentran cesantes y considera una jornada de 21 horas semanales. Quienes estén interesados pueden acercarse este sábado entre las 11 y 13 horas a la sede de la comunidad, donde se entregará toda la información sobre el proceso de postulación. Recuerde,

0: La convocatoria está abierta a todo público y no es requisito ser comunero para participar.
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1: Es la 1 de la madrugada con un minuto.
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1: Es la 1:00 a.m, 32 minutos.
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3: La Subsecretaría de Pesca reveló que solo el 3% de los 1.600 nuevos inscritos en el registro pesquero artesanal del Biobío registra actividad real. La apertura de este cupo, realizada en 2025, fue declarada ilegal por la Contraloría y sigue bajo revisión. La minera estatal Codelco perdió el liderazgo mundial en la producción de cobre, siendo superada por la compañía privada BHP.

0: Este histórico desplazamiento al segundo lugar ocurre tras caídas sostenidas en el rendimiento de los yacimientos de la firma chilena. Un violento temporal de viento en la región de la Araucanía dejó a casi 60.000 hogares y conexiones sin suministro eléctrico. Las autoridades y las empresas distribuidoras trabajan en la reposición del servicio frente a los severos daños en la infraestructura.
1: 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Atención vecinos, se informa que están abiertas las postulaciones para trabajar en un proyecto de CONAF en convenio con la Comunidad Agrícola de Manquehue. La oferta está dirigida a personas que actualmente se encuentran cesantes y considera una jornada de 21 horas semanales. Quienes estén interesados pueden acercarse este sábado entre las 11 y 13 horas a la sede de la comunidad, donde se entregará toda la información sobre el proceso de postulación. Recuerde, la convocatoria está abierta a todo público y no es requisito ser comunero para participar.
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1: Son las 2 de la madrugada con un minuto.
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1: Son las 2 de la madrugada con 30 minutos.
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3: El presidente José Antonio Kast destacó el respaldo de Uruguay a la postulación de Chile para que Valparaíso sea la sede del Tratado de Alta Mar, compitiendo frente a China y Bélgica para acoger este organismo de gobernanza oceánica. Universidad de Chile cayó 1-0 ante Unión La Calera por Copa Chile con gol de Francisco Pozzo, extendiendo su mala racha ante los cementeros. El duelo marcó el regreso del director técnico Fernando Gago tras sufrir un infarto y la expulsión de Marcelo Morales. El presidente de Estados Unidos, Donald Trump, afirmó que no permitirá que China tome el control del Canal de Panamá, calificándolo como un riesgo de seguridad nacional. Criticó que su país regalara la estratégica vía en 1999 y acusó aumentos excesivos de tarifas.
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4: Atención vecinos, se informa que están abiertas las postulaciones para trabajar en un proyecto de CONAF en convenio con la Comunidad Agrícola de Manquegua. La oferta está dirigida a personas que actualmente se encuentran cesantes y considera una jornada de 21 horas semanales. Quienes estén interesados pueden acercarse este sábado entre las 11 y 13 horas a la sede de la comunidad, donde se entregará toda la información sobre el proceso de postulación. Recuerde, la convocatoria está abierta a todo público y no es requisito ser comunero para participar.
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1: Son las 3 de la madrugada con 2 minutos.
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1: Son las 3 de la madrugada con 30 minutos.
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3: Alemania evalúa acelerar el retorno del servicio militar obligatorio debido al bajo interés juvenil. De 300.000 encuestas enviadas, solo sumó 530 voluntarios en 2026. Ante esto, el gobierno aprobó una reforma para convocar obligatoriamente a reservistas hacia 2033. Científicos descubrieron en Chile y otros países andinos la Latrodectus lucacha, una nueva especie de viuda negra identificada gracias a fotos ciudadanas en iNaturalist. Posee un veneno potente que causa dolor intenso y espasmos, requiriendo atención médica, aunque no es agresiva. El ministro de Hacienda, Jorge Quirós, y parlamentarios iniciaron una mesa de diálogo para consensuar mejoras al proyecto de ley de reconstrucción. Puntos clave como el crédito al empleo y temas tributarios muestran apertura a flexibilizar posiciones, fijando una nueva reunión para este viernes.
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1: Son las 4 de la madrugada con un minuto.
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1: Son las 4 de la madrugada con 31 minutos.
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2: Funcionarios de aduanas detectaron dos pistolas calibre 9 milímetros, cuatro cargadores metálicos y dos rápidos ocultos bajo el basurero del baño de un bus internacional. El hallazgo ocurrió en el complejo Los Libertadores y el armamento fue entregado a carabineros. Tras la eliminación de Uruguay del Mundial 2026 y divisiones internas, Marcelo Bielsa dejó de ser el entrenador de la selección. Sebastián Abreu corre como el principal candidato para sucederlo, mientras que Marcelo Gallardo y Diego Aguirre también surgen como opciones. La Corte Suprema rebajó de 472 millones a 85 millones de pesos la multa al empresario Javier Cornejo por sobornar al exalcalde de Rancagua. El tribunal detectó un error de cálculo. La sanción debió fijarse sobre los sobornos pagados y no sobre las ganancias corporativas.
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1: Son las 5 de la mañana con un minuto.
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1: Y continuamos, compadre, para que lo siga bailando machín, compadre. 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
1: Son las 5 de la mañana con 31 minutos.
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3: El equipo USAR de Bomberos de Chile, junto a rescatistas internacionales, rescató con vida a Hernán Gil, quien pasó 8 días atrapado bajo 9 metros de escombros tras los terremotos en Venezuela. Permaneció protegido en una garita de seguridad en La Guaira. El senador de Renovación Nacional, Manuel José Ossandón, firmó el proyecto de indulto general para uniformados condenados por el 18 de octubre, desmarcándose de la mesura de Chile Vamos. La iniciativa, promovida por libertarios y republicanos, enfrenta el rechazo oficialista liderado por la senadora Fabiola Campillay. El golfista chileno Joaquín Niemann obtuvo el tercer lugar en el Open de Italia del DP World Tour en Turín, acumulando 266 impactos. Pese a liderar inicialmente, un doble bogey en el hoyo 2 frenó sus opciones al título, cerrando una gran semana tras su top 10 en el US Open.
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4: 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La oferta está dirigida a personas que actualmente se encuentran cesantes y considera una jornada de 21 horas semanales. Quienes estén interesados pueden acercarse este sábado entre las 11 y 13 horas a la sede de la comunidad, donde se entregará toda la información sobre el proceso de postulación. Recuerde, la convocatoria está abierta a todo público y no es requisito ser comunero para participar.
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2: Son las 6 de la mañana con un minuto.
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2: De nuevo, otra de las mañanas más frías del año. ¿Cuándo vamos a tener una máxima de miserables 14 después del almuerzo? Nada, poquito, 14 el día viernes, fome. Ya, y ojo que de sábado para domingo dicen que puede llover. Desde la tarde del sábado y hasta la mañana del domingo, algo de agüita caería aquí en la capital. Hace falta de todas maneras. Hace falta, además la calidad del aire no está tan buena. Ya lo vamos a revisar. A esta hora, menos uno, les decía yo, en la capital, vamos a llegar a 14, menos 3 para Rancagua, con 13 de máxima, menos 4 de Chillán, lo había dicho. En Temuco van a llegar a 10 nomás, pasó el viento, pero llegó el frío con Tuti a la Araucanía. Sí, todavía había gente sin luz esta mañana en la zona de Pucón, de Villarrica. Yo les digo el tiro. Estoy ingresando aquí a la web de la Superintendencia de Electricidad y Combustible. 38.000 clientes siguen sin luz en la Araucanía. 38.000 clientes. La mayoría de ellos en Pucón, cerca de 17.000, y 10.000 más o menos en Villarrica. O sea, hay 27.000 personas en la intercomuna ahí. Una zona además muy visitada por estos dos días, ¿no? De vacaciones de invierno, que están sin energía eléctrica. Después de los fuertes vientos de hace ya 48 horas. Menos mal que eso ya fue pasando, el famoso viento Puelche. Máximas para hoy, 8 en Chillán, 6 en Talca, es más frío. 14 para el puerto de Valparaíso, 12 en Concepción. Les decía yo, 10 y 10, 1 para Valdivia, 10 para Puerto Montt. 15 en La Serena, Coquimbo, al interior, un poquito más agradable, 18 en Vicuña, pero tampoco tanto. 19 para Copiapó, 17 en Antofagasta, 20 en el extremo norte, 20 también para Rapa Nui, 14 en el archipiélago de Juan Fernández. Hay previsión de tormenta, incluso agüita para la zona insular. Viernes 3 de julio, así partimos.
3: 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Y aquí hay WOM y no vamos a parar.
2: El mundial está pero a tope, ¿eh? Y usted sabe que Cooperativa es mundial. Se pasó, ayer sufrió mucho Portugal, muchísimo, muchísimo Portugal, para superar a Croacia. En el último minuto Croacia casi hace la gracia y empata. A rato era completo dominador. Bueno, finalmente se va a dar el octavo de final entre España, la España de Lamine Yamal, y el Portugal de Cristiano Ronaldo, que ayer había definido extraordinario, hecho un golazo, pero estaba un brazo adelantado. Así que se lo anularon. Hoy día juega Argentina y por la noche Colombia con ganas. Va a hacer transmisión de Cooperativa Deportes eso, ¿eh? Están muy buenos los partidos hoy día. Argentina, Cabo Verde, una de las revelaciones, y Colombia gana. Hay harta gente hinchando por Cabo Verde, como son. Ya. Y bueno, lo de Inglaterra, México el domingo va a estar también de campanilla. Ya lo plantean así, entre otros, los vocalistas de Oasis y de Maná. Ayer viendo a España, viste que estaba en el estadio la Rosalía y la pareja dorada del cine español de Penélope Cruz y Javier Bardem. No, extraordinario. Hace frío en Santiago, vamos a revisar el resumen de las noticias, la agenda policial. Malita, de nuevo, otra noche de homicidios, un crimen en la comuna de Independencia. Entraron a un domicilio, todo indica que por encargo se está investigando un presunto sicariato ahí, a matar a una persona, lo balearon en su casa, y en San Bernardo, el crimen de un hombre en situación de calle que fue golpeado duramente. Entiendo que ahí hay un detenido, vamos a estar con eso. ¿Qué más? La responsabilidad penal juvenil. Hay ruido, hay tema, hay debate, todo después del crimen del niñito de 12 años ahí en San Bernardo. Camila López.
4: El gobierno prepara una profunda reforma a la ley de responsabilidad penal adolescente con medidas que endurecen las sanciones para los delitos más graves cometidos por menores de edad, como juzgar a adolescentes de 16 y 17 años bajo reglas del sistema penal adulto en casos específicos. La propuesta ha abierto un intenso debate político y jurídico, ya que parlamentarios de oposición advierten posibles problemas de constitucionalidad y eventuales vulneraciones al debido proceso. Desde el Ejecutivo, en tanto, defienden los cambios como una propuesta necesaria frente a la nueva realidad delictual y sostienen que el Congreso será el espacio para perfeccionar la iniciativa. Los detalles los revisamos luego en la primera edición del diario de Cooperativa.
2: Hay un quiebre en las fuerzas del oficialismo, de la mano de lo que dejó en evidencia finalmente la acusación constitucional, pero ahí hay heridas y facturas que se pasan desde hace tiempo, digamos. Quedó en evidencia nomás eso. Las acusaciones de derechita cobarde, por ejemplo. Bueno, el presidente Kast desde Uruguay llamó al diálogo, hoy día va a recibir a los presidentes de partido en La Moneda, tempranito. Vamos a estar tomando desayuno ahí con los partidos del oficialismo. Mariano Reyes tiene el avance.
5: Cada vez se ha puesto más tenso el ambiente entre los partidos que apoyan al presidente Kast, incluso antes del fracaso de la última acusación constitucional. Las recriminaciones cruzadas iban subiendo de tono. Derechita cobarde, derecha merluciana, libertarios son nuestros aliados naturales, dicen tonteras para salir en la prensa, son parte de las frases que han marcado la última semana. Ante esto, el presidente Kast decidió intervenir y abrir una mesa de diálogo en La Moneda. Esta mañana están convocados los presidentes de los partidos oficialistas. El biministro Claudio Alvarado insistió en la idea de que ellos tengan una reunión aparte para que sus diferencias se traten puertas adentro. El detalle de la pugna que persiste en las derechas lo comentamos más adelante aquí en el diario de Cooperativa.
2: ¿Qué más? ¿Qué más? El gobierno decide mantener el diseño universal para la exención del pago de contribuciones a los adultos mayores, pese a la petición de los municipios de focalizar, de distinguir ahí entre quienes más lo necesitan. Hubo una reunión, entiendo que bien tensa. Jorge Espinosa Cuellar con el avance.
6: Los alcaldes de la Asociación Chilena de Municipalidades llegaron a La Moneda a pedir que la exención del pago de contribuciones se focalice en quienes más lo necesitan. Pero les fue mal, porque el gobierno decidió mantener el diseño de su propuesta en la reforma tributaria. Según la presidenta de la Cámara Alta, el proyecto llegará a la sala durante este mismo mes, aún cuando se mantienen las conversaciones con la oposición para alcanzar acuerdos en las materias en que se pueda. Vuelvo con eso luego aquí en el diario de Cooperativa.
2: Otra cosa, la Contraloría, que esto era bien esperado, ¿eh?, determina que la ex ministra Steiner excedió sus facultades, que faltó al deber de abstenerse en una solicitud que hace de información reservada en medio de un caso, el del clan Chen a la PDI. Desde la oposición no descartan una posible acusación constitucional, ¿eh? De nuevo vamos a entrar en eso. Bueno, así está la cosa. ¿Qué más? La preparación del juicio oral por el crimen de Ojeda. Hay avance en la investigación y también la extradición de imputados clave. Hay uno que ya está, hoy día amanece ahí en la cárcel de alta seguridad. Se trata del Botija, Dayonis Orozco, venezolano, vinculado al tren de Aragua. Está acusado del crimen de un carabinero también, del carabinero Manuel Sánchez, eso en 2024. Vamos a mirar al mundo, vamos a mirar la crisis del K-pop. Lo de BTS, que ha hecho mucho ruido, con la ministra Ducó incluso dando explicaciones y diciendo que no se puede echar abajo algo que nunca se confirmó, porque según el Ejecutivo, el Instituto Nacional del Deporte nunca le dio el visto bueno a la productora para decirle que la cancha del Estadio Nacional estaba disponible. Y ahora no hay en dónde meter el concierto porque se le suspendió, digamos, le suspendieron el recinto. 600 toneladas pesa el escenario y dicen que eso puede dañar la cancha del estadio. Para otros compromisos, finalmente. Son tres fechas las que tienen los coreanos acá en Chile. Yo sé que tú eres fanática de BTS, Verónica. ¿Qué tal? Buen día.
7: ¿Cómo estás, Rodrigo? Buenos días. Como tantos millones y millones de personas del alrededor del mundo, ¿no? Sí, cuesta entender que DG Medios se haya equivocado de esa manera, si es que es como dice la ministra Ducó, considerando los años de experiencia que tienen en la productora. Habrá que no sé, escarbar un poquito más en cómo fue el acuerdo con el Instituto Nacional del Deporte que abrió las posibilidades a DG Medios para vender. Me imagino que deben ser unas 150.000 entradas. Pensábamos ayer unos 50.000 personas por noche. Además, ¿cómo nadie le dijo a DG Medios antes cuando lanzó la venta de entradas? Oiga, pero espérense, ¿cómo está vendiendo si nosotros todavía no hemos firmado nada? O a lo mejor DG Medios tiene algo firmado que ellos entendieron como que era el acuerdo definitivo. Habrá que verlo. Vamos a estar conversando con Claudio Vergara pasadita a las 8 de la mañana.
2: Y Franco, insospechado este, ¿eh? La crisis del K-pop. Vamos a ver.
7: Cruza todo con la política finalmente.
2: Y en el deporte, Portugal y España se van a citar en octavos de final del Mundial. Eso va a estar, pero muy, muy bueno. En la Copa Chile, y el domingo está lo de Inglaterra y México.
7: Mejor que lo de Portugal-Croacia de ayer.
2: Ah, no sé si mejor o más, peor, pero estuvo bueno lo de Croacia.
7: Hasta el final.
2: Buen partido.
7: No se sabía qué podía ocurrir. Cuando estaban todos listos, estábamos todos listos para ver media hora más de fútbol, se acabó.
2: Sí, se acabó. Está adelantado el croata. ¿La tocó? Sí, la tocó.
7: Es que esa es la duda.
2: Tiene un,
7: ¿no?,
2: sensor. El sensor dice de la pelota que la tocó.
7: Pero cuando uno ve desde el frente una imagen que hay como desde el arco, ¿sí?, no se ve que la toque.
2: No, claro. Antes de que la cabeceara el portugués, digo.
7: Así es.
2: Ya. Pero ¿sabes qué? Porque Cristiano Ronaldo ha hecho una tremenda carrera, se merece seguir avanzando.
7: Triste por Modric. Por Luka Modric.
2: En la Copa Chile, Colo Colo cayó goleado ante O'Higgins en Rancagua. Hoy día juega Argentina, ¿eh? Juega Colombia también. Todo eso será transmisión del micrófono dorado.
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7: Algunos datos siempre del sitio del Banco Central, el dólar observado, 921 pesos con 70 centavos. El euro, 1053,85. La unidad de fomento, en este viernes 3 de julio, 40.828 pesos con 47 centavos. La libra de cobre se transó ayer ayer en $6.01. Un dato más, el gobierno ha anunciado 5.000 subsidios a la contratación. Hay expertos que han salido a calificar la medida de insuficiente. Este es uno de los de las propuestas que tenía o que presentó la mesa interministerial por el empleo. 5.000 subsidios a la contratación, a lo que podrán postular todas las empresas a nivel nacional, serán ejecutados a través del CENSE. Será por el 50% del ingreso mínimo y se prolongará por 4 meses solo para empleos nuevos. La información está en cooperativa.cl.
2: Calle de Santiago, información policial de las últimas horas. Una primera mirada a esta hora contigo, Pablo Rivera, buen día.
16: ¿Qué tal, Verónica? Rodrigo, muy buen día. En Independencia se investiga el homicidio de un ciudadano dominicano que fue asesinado por al menos 4 sujetos que ingresaron al interior de su domicilio y percutaron alrededor de 10 disparos. La víctima, quien se encontraba junto a su familia, recibió al menos 3 impactos balísticos, mientras que una segunda persona también resultó baleada en una de sus piernas. Lo otro tiene que ver con un segundo homicidio que se registró esta vez en la comuna de San Bernardo, donde un ciudadano chileno adulto en situación de calle se enfrasca en una discusión por razones que se investigan con otro sujeto. Este lo agrede con una pierna y también un arma cortopunzante, provocando así su muerte en el lugar. Todos los detalles más adelante en el diario de Cooperativa.
2: Así será, ampliamos, Pablo, gracias.
16: Buen día.
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7: Queremos hacer el diario de Cooperativa con ustedes, ¿eh? Queremos escucharnos en el WhatsApp Cooperativa, el +56978-880770. Tema sobre la mesa, a lo mejor el fin de las vacaciones de invierno en buena parte del territorio, último día de descanso para los niños antes del último fin de semana. Hay hartos que están volviendo a clases ya el próximo lunes.
2: Bueno, los que tenían reserva en Pucón, en Villarrica, mala cosa, ha sido una mala nueva, una sorpresa, un sorpresón para esa industria, la del turismo, en esa zona de la Araucanía, lo que pasó con los vientos del otro día, porque siguen sin luz. O sea, todavía hay cerca de 25.000 personas, 25.000 clientes, o sea, 100.000 personas fácil, sin energía eléctrica entre Pucón y Villarrica. Y también en otros lugares, no sé, Lonquimá, incluso más al sur también, producto de la ventolera del otro día, porque todavía se está reparando el sistema. No está fácil eso, en temas de las vacaciones de invierno. Y para los que venían de afuera, se han encontrado con poquita nieve, déjeme decirle. En la cordillera hay harto turista brasileño decepcionado por estos días dando vuelta por los malls de la capital, porque no les queda otra. No hay cómo, los farellones todavía no funcionan en la práctica, no hay cómo habilitar los andariveles ni las pistas ahí. Tal vez si más arriba.
7: Un poquito más arriba sí, Valle Nevado está con nieve.
2: Debiera tener, claro, pero bueno, no todos pueden llegar a tanto.
7: Ahora, ha bajado también el número de turistas argentinos y brasileños, y hay quienes lo atribuyen al hecho de que se esté desarrollando el Mundial y que quienes tienen la capacidad económica para trasladarse a Chile, ir a la nieve en tiempo de nieve no es precisamente barato, ha preferido algo distinto como ir al Mundial.
2: Oye, y lo otro es lo de BTS, ¿no? Una crisis insospechada esto, la ministra del Deporte tuvo que salir a aclarar que la cancha del Nacional nunca fue confirmada a la productora, eso dice la autoridad política, y la productora, según Natalia Bucó, decidió vender igual las entradas para 3 shows que están agendados, vendidos, sold out para octubre. Los coreanos son Grito y Plata, o sea, son una de las bandas que mueven más gente alrededor del mundo, digamos, en su gira. Están volviendo además después de una pausa bien larga, hay harta expectativa por verlo, y nadie sabe mucho lo que va a pasar, digamos. El Parque Estadio Nacional, es decir, al lado del recinto de Ñuñoa, es bien complicado porque no se cumple con esto del escenario al medio que tiene vista 360 y tiene toda una consideración técnica que también hizo que el IND, el Instituto Nacional del Deporte, finalmente dijera que no, porque pesa 600 toneladas. Entonces dicen que puede dañar, o que va a dañar seguramente, la cancha del Estadio Nacional, que tiene otros compromisos también, entre ellos los partidos de fútbol, otros espectáculos, la Teletón, semanas después, y otras cuestiones. Entonces, chuta, la postura de la autoridad política es esa, que esto nunca fue confirmado. Ahora, si no estaba confirmado, no, y estaba
7: el informe técnico, dice,
2: y estaban viendo que la productora vendió igual, ¿cómo no pasó algo entre medio, digamos?
7: Como claro, alguien no dijo, oiga, no pueden vender todavía, que, cuidado.
2: No tiene recinto confirmado. Bueno, como sea, esto pasa a la política porque hay ya parlamentarios de oposición que van a oficiar al Ministerio del Deporte para que dé las explicaciones del caso, eventualmente va a llegar al CERNAC. Ayer hubo incluso una manifestación en el estadio, entiendo, de gente que es fanática de BTS y que le pedía explicaciones tanto al IND como a la productora de G-Medios, porque tienen la entrada en la mano, y esto no se acerca a pasos agigantados.
7: Que fíjate que desde ayer ando mirando si de G-Medios dice algo, responde algo, y al menos de lo que yo he buscado, no he visto una declaración formal de DG Medios sobre el tema.
2: Yo no he visto la nota. La tercera puede que equipo de Claudio Vergara, ¿no? Bueno, más ratito vamos a hablar con él y él nos va a dar más luces de esto, porque es, suele ser, digamos, el problema, los recintos para espectáculos de esta categoría. Ya pasó con el escenario de Shakira en algún momento, después pasó con Taylor, o antes había pasado con Taylor Swift, que también tenía un escenario tan grande que no pudo venir a Chile, dijo, no, ¿sabes qué? Evitémonos el problema, porque no hay dónde meterlo. Bueno, parece que con la gente de BTS pasaba lo mismo.
7: Dirás que Taylor Swift solo estuvo en Argentina.
2: Pero los shows se vendieron igual, pues ese es el problema. Hay 3 shows vendidos para mediados de octubre. Estamos hablando de más de 100.000 personas seguramente que tienen su entrada.
7: Eso es lo más raro, ¿no?
2: Para ver a los coreanos de BTS o BTS.
7: Que yo insisto, TG Medios no es una productora que esté apareciendo hace 6 meses, hace un año, hace año y medio, ¿no?
2: Principiantes.
7: Muchos años en esto. Entonces, como me cuesta entenderlo.
2: Sí. No,
7: pero
2: más,
7: también llama la atención que hasta ahora al menos no haya ningún pronunciamiento oficial de ellos.
2: Ya, ¿qué hacemos con con los conciertos de BTS o BTS, no sé cómo quieran llamarle? ¿Son fanáticos de los coreanos? ¿Les da lo mismo? ¿Creen que hay que cuidar la cancha del Nacional para otras cosas y poner este tremendo escenario en otro lado? El problema es dónde.
7: ¿Dónde?
2: WhatsApp Cooperativa, más 569-78-880770. Es viernes, los esperamos.
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7: Momento de hablar de deportes, de revisar que Portugal y España se citan en octavos de final del Mundial tras vencer a Croacia y a Austria respectivamente. Sabemos también de Copa Chile, donde Colo Colo fue goleado por O'Higgins. Sebastián Aguilar.
19: Colo Colo cayó goleado en Copa Chile por 4-1 ante O'Higgins en el estadio El Teniente de Rancagua. Los salvos, con un equipo plagado de suplentes, perdió un invicto en este torneo, sin embargo siguen en la cima del grupo E con 9 puntos, ahora escoltados por O'Higgins con 5. El técnico del cacique, Fernando Ortiz, no dramatizó con el resultado.
20: Nos costó un poquito entrar en el ritmo de juego, después agarramos bien el ritmo de juego, se encuentran con un gol en principio del primer tiempo, donde el contragolpe, nosotros no pudimos encontrar los espacios. El fútbol, las conclusiones que yo saco de lo que yo quería ver, me voy satisfecho, no con el resultado.
19: En la Copa del Mundo, una emocionante clasificación a octavos de final consiguió Portugal tras derrotar en los descuentos por 2-1 a Croacia. El marcador lo abrió para los balcánicos Iván Perisic a los 53 minutos. Luego, Cristiano Ronaldo de penal igualó el marcador a los 68 y Gonzalo Ramos en el cuarto minuto de agregado puso arriba a los lusos. En la última jugada del partido, Josko Bardiol empató el marcador que estiraba la definición al tiempo de alargue, pero un fuera de juego previo anuló la conquista. Más temprano, en Los Ángeles, España clasificó con autoridad derrotando por 3-0 a Austria. Portugueses y españoles se verán las caras en octavos de final. Este viernes es el turno de Argentina, que a las 6:00 p.m. se mide ante Cabo Verde buscando su lugar en la siguiente fase. El entrenador albiceleste Lionel Scaloni se refirió a los rumores de redes sociales que hablan de ayudas arbitrales para los trasandinos.
21: No leyendo las redes sociales, no miré la red social y ya está. Si no mira eso, ya no te enteras. El tema es que hoy cualquiera pone una cosa y se hace, y a lo mejor no es fundamentada, no sé si me explico, y se hace de una cosa así chiquita demasiado grande, no. Yo creo que no hay que darle importancia. Las redes tienen estas cosas. Tienen cosas buenas, pero tienen estas cosas que hoy, lamentablemente, cualquiera, y no cualquiera del mal sentido, sino una persona pone algo y enseguida se viraliza y en un segundo está en todos lados. Pero bueno, nosotros no nos hacemos eco de eso y ya está.
19: Este viernes también se juegan los últimos duelos de 16avos de final. A las 14 horas, Australia se mide ante Egipto y a las 21:30, Colombia enfrenta a Ghana. Fue la información del deporte en el diario de Cooperativa.
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22: Revisamos los periódicos en su versión digital y partimos, por supuesto, como siempre, por cooperativa.cl. ¿Qué destaca esta hora? Se elevan a 2.595 los muertos y a 12.400 los heridos por el doble terremoto de Venezuela, que ya está cumpliendo 10 días en esta jornada de viernes. El gobierno cierra la unidad que investiga adopciones ilegales y causa indignación entre las víctimas. La Fundación Hijos y Madres del Silencio lamentó la decisión tomada por el Ejecutivo tras la apertura de este equipo recién en febrero pasado, o sea, al final del gobierno del presidente Boric. La unidad buscaba coordinar los procesos de búsqueda y facilitar reencuentros entre los más de 20.000 niños que se estima fueron sustraídos y sus familias biológicas. Hemos conocido muchas historias individuales sobre este tema que iba a ser investigado, pero el gobierno ha resuelto cerrar la unidad que lo haría ahí en el Ministerio de Justicia. David contra Goliat, Cabo Verde desafía a Argentina y sueña con un milagro en 16avos. Australia y Egipto protagonizan un cruce de bajo perfil, todo en esta jornada. ¿Qué más? La ministra educó por el show o los shows de BTS en Santiago. Es imposible cancelar algo que nunca fue confirmado, dice la secretaria de Estado. Son titulares en cooperativa.cl.
2: Yo tengo aquí el Mercurio. Economía ilícita maneja al menos 5.700 millones de dólares al año en Chile y advierten que asfixia a pequeños y medianos emprendedores. Este fue un estudio que presentó ayer la CPC junto al ministro de Economía. No sé, esta radiografía hecha a las actividades ilegales en Chile. Se mueve harta plata. Oposición analiza acusación contra la ex ministra Steiner luego de dictamen de la Contraloría. Viene lo de Calisto, ¿sí? Que dice, pago con fondos públicos su sueldo. A ver, espérate. Ahora sí. Calisto pagó con fondos públicos sueldo de coimputado en investigación por fraude al fisco. Ahí está. Sueldo alto, ¿eh? Como 4 palos, más o menos. Equipo chileno fue clave en rescate en Venezuela. Conciertos de BTS en riesgo. El espacio acotado de acuerdo en la ley miscelánea que negocian hacienda de la oposición. Hoy día hay nueva reunión, ¿eh?, de la mesa que instaló Paulina Núñez en el Senado con el ministro de Hacienda. Vamos a ver qué pasa, porque ayer con la reunión con los alcaldes no pasó mucho. No hubo humo blanco, diría uno. Ya, exportada el Mercurio, viene la cobertura al Mundial, también los abrazos de Portugal y de España ayer. Pasó Suiza también.
22: Pasó Suiza.
2: Pero eso fue tarde, yo ya estaba durmiendo.
22: Tipo 11 de la noche.
2: No, esa hora yo.
22: Es titular también con fotografía lo que está ocurriendo en el Mundial, con España goleando a Austria, que se va a cruzar con Portugal en octavos de final. Muy entretenido el partido entre Portugal y Croacia. El titular más destacado en La Tercera: Kast abre la puerta a formar una coalición entre los partidos del oficialismo en la antesala del encuentro que el mandatario tendrá hoy viernes con los presidentes de las colectividades. Llamó a que el debate sea en el marco del respeto y aseguró que ya vendrá el tiempo de ver si algunos de esos partidos constituyen una alianza. Precios de mercado anticipan que la inflación caería a un 3,6% a diciembre. Gobierno anuncia 5.000 subsidios a contratación, pero expertos lo ven insuficiente. Contraloría, Steinert no se abstuvo, pese a conflicto de interés.

0: entre los cuatro países con mayor consumo de TUSI. Lo destaca esta mañana La Tercera.
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4: 0 grados. 0 grados en Santiago. Cooperativa. 6:34 minutos. 6:34 minutos.
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6: Nada de agua en ningún punto del territorio continental en esta jornada de viernes. Estoy mirando si Santiago mantiene el pronóstico de algunas gotitas durante la tarde de mañana sábado, la noche de mañana y la madrugada del domingo. Ojalá caiga agua, se necesita, y eso ocurriría también en la región de Valparaíso, en la región de O'Higgins, en la región del Maule. Solo allí, ya Ñuble no muestra nada de agüita en los próximos días. Hoy chubascos sobre Juan Fernández y también sobre la isla de Pascua, donde de todas maneras esperan una máxima de 20 grados. Vamos a regiones, sabemos de Antofagasta que está lista para recibir el Triatlón Panamericano 2026. Más de 650 deportistas de más de 20 países, Dayan Márquez.
7: Con un masivo operativo de hermoseamiento, corte de pasto, pintura y limpieza de espacios públicos que renovó el rostro del borde costero sur, Antofagasta se declaró lista para albergar el Américas Triatlón Panamericano 2026. El megavento internacional congregará

0: más de 650 deportistas de 21 países, transformándose en una de las citas deportivas más importantes en la historia de la zona norte. Javier Parada, presidente de la Federación Chilena de Triatlón, junto a Braulio Otárola, de la Corporación Municipal de Deporte y Recreación, destacaron la elección de la capital regional debido a sus inigualables condiciones climáticas en pleno invierno.
1: Antofagasta era, digamos, el escenario perfecto para poder realizarlo, ya sea por el clima y por las condiciones también que reúne la misma ciudad. Una buena costanera. Esto se divide en varias partes. La principal es que los deportistas empiezan a sumar puntos ya para la clasificación a los Juegos Olímpicos. Entonces, mucho atleta de muy alto rendimiento viene acá.
2: Debe ser uno de los eventos deportivos más importantes que hemos tenido en la historia de nuestra ciudad. Realmente es un evento de primer nivel.
0: Sin embargo, la magnitud de la competencia obligará a aplicar históricos cortes de tránsito este sábado y domingo entre las 5 de la madrugada y las 16 horas, inhabilitando la calzada poniente de la costanera desde el puerto hasta la rotonda de la minería. Las autoridades llamaron al autocuidado a estacionar de forma remota y utilizar vías alternativas. El coronel de carabineros, Luis Muñoz, y el seremi de transportes, Pablo Benandi, detallaron el despliegue preventivo y los desvíos para la locomoción colectiva.
3: Pretende hacer un corte ya definitivo de la costanera, desde el puerto hasta la rotonda de la minería.
4: Nosotros vamos a subir todo lo que es transporte público, lo subimos a Avenida Angamo. ¿Ya? Y decir esto que va a ser el cierre el día sábado y el día domingo, y es de las 8 de la mañana hasta la 1 de la tarde.
0: La millonaria fiesta familiar e inclusiva, que además contará el domingo con una entretenida carrera de 60 corpóreos comunales organizada por el municipio, cuenta con una fuerte alianza público-privada. Desde Escondida BHP destacaron que la categoría Elite otorgará cupos directos para las Olimpiadas de Los Ángeles 2028, mientras que el gobernador regional Ricardo Díaz relevó que el evento no habría sido posible sin una inyección superior a los 100.000 millones de pesos aprobados por el Consejo Regional.
5: Esta iniciativa que se va a dar este fin de semana es inédita, en donde vamos a poder tener deportistas de diferentes categorías.
6: El gobierno regional se está poniendo con más de 100 millones de pesos para poder realizar este evento, porque nosotros entendemos que tenemos que posicionar a nivel internacional la región de Antofagasta.
0: Desde la delegación presidencial instaron a la ciudadanía a disfrutar de una doble jornada costera que busca consolidar de forma definitiva al Norte Grande como el epicentro del deporte de alto rendimiento en Sudamérica.
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8: Equipamiento policial hasta ahora en las cercanías del Hospital El Pino, en el límite de la comuna del Bosque y San Bernardo. Está el ministro Rau en el lugar con las policías y, entre otros, con autoridades locales. Está el alcalde Christopher Guaita, el alcalde socialista de San Bernardo, que ha sido de las voces más escuchadas en las últimas semanas después del crimen del niñito ahí en San Bernardo. Este niñito arrastrado en un auto que se estaban robando delincuentes que hoy enfrentan a la justicia, en pedir, acuérdense, en voz del propio Christopher White, la presencia de militares en las calles. Al menos se movilizan las policías a esta hora. Está el alcalde, está el ministro Arrau. Eso está ocurriendo en San Bernardo a esta hora. Hay información policial también en la región de Valparaíso. Belén Velázquez tiene el informe.
9: En prisión preventiva e internación provisoria quedaron dos adultos de 18 y 19 años y un adolescente de 17 tras ingresar violentamente a un domicilio de la comuna de Los Andes, región de Valparaíso, donde golpearon y maniataron al residente un adulto mayor, cuyos gritos de auxilio alertaron a los vecinos, que dieron aviso oportuno a carabineros. Fue así que los tres sujetos pudieron ser detenidos en el lugar junto con el armamento que portaban, según explicó el mayor Paul Vladimiro, jefe de la tercera comisaría de Los Andes.
10: Carabineros de la tercera comisaría de Los Andes logró la detención de tres individuos que participaron en un delito de robo con violencia al interior de un domicilio, donde la víctima fue encontrada amarrada de manos y pies, además de presentar lesiones. Gracias a la oportuna respuesta del personal policial, los imputados fueron ubicados y detenidos en el mismo inmueble. En el procedimiento se incautaron además dos armas de fuego con su número de serie borrados, munición calibre 9 milímetros y un arma cortopunzante. Los detenidos corresponden a dos adultos y un adolescente.
9: Los sujetos fueron formalizados en el juzgado de garantía de Los Andes, audiencia tras la cual el fiscal Alberto Gertocio dio a conocer que al menos dos de los imputados mantenían antecedentes penales.
11: procedieron a sustraer especies, portando ellos dos pistolas, tres cargadores con municiones, sin contar con la autorización correspondiente. El propietario del inmueble lo maniataron y lo golpearon, un adulto mayor de 69 años, y le sustrajeron 450 mil pesos aproximadamente y otras especies. Uno de los adultos mantenía condenas pretéritas. Asimismo, el adolescente, que mantenía dos condenas e incluso estaba cumpliendo una condena de prestación de servicio en beneficio de la comunidad.
9: Privados de libertad quedaron dos adultos y un adolescente que en los Andes asaltaron violentamente el domicilio de un adulto mayor, a quien golpearon y maniataron para robar dinero y especies, las cuales, sin embargo, pudieron ser recuperadas. 90 días se dieron para la investigación.
12: Seguimos con información policial, pero que se produce en el Biobío. La PDI trabaja en aclarar un nuevo homicidio en el barrio bohemio de Concepción, nos cuenta Christopher Espinosa.
13: Un hombre de 25 años, oriundo de Hualpén, fue asesinado en el barrio bohemio de Concepción, en particular en las esquinas de Vicuña Maquena y Colo Colo. Mientras su vehículo aún estaba en marcha, recibió al menos dos impactos de bala en la cabeza. Lo detalló así el fiscal Felipe Calabrano.
14: Que tiene domicilio en la comuna de Hualpén, 25 años tiene, mayores antecedentes respecto de él no son materia de la investigación. Y le habrían disparado a lo menos en dos a tres ocasiones en la cabeza desde el exterior del vehículo hacia el interior. Él se encontraba en el asiento del conductor cuando llegamos al lugar, incluso con el vehículo en marcha. Se han realizado verificación de cámaras de vigilancia en los alrededores, entrenamiento de testigos para establecer antecedentes que puedan esclarecer los hechos.
13: Un hecho que llama a la preocupación en la capital de la región del Biobío, así lo expresa su alcalde Héctor Muñoz.
15: Es una preocupación la persona que fue apuñalada con un palo con punta, la persona que recibió un disparo en una tienda comercial, ahora esto es homicidio. Obviamente que es preocupante, nosotros estamos con toda la disposición, aumentando los equipos de seguridad, esperamos también la nueva ley de seguridad, el reglamento rápido para tener las nuevas atribuciones. Nosotros estamos haciendo todos los ajustes para trabajar con más fuerza y con más intensidad. Las policías también lo están haciendo, pero se necesita rapidez en materia legislativa, en materia de inteligencia policial y la disposición del ministro Raúl, que también viene a la zona ahora.
13: Desde el gobierno se dice que se trabaja para evitar que sucedan estos hechos. Aún así, considerando de que hay un nuevo asesinato en la vía pública, la estadística está a favor del gobierno, dice el delegado presidencial en la región del Biobío, Julio Anatibia.
16: Respecto de los homicidios, durante la última semana se ha reportado una disminución del 7% respecto del año pasado. Esto viene a engrosar esta lista por los antecedentes que tenemos, y a pesar de que se encuentra en investigación, se trataría de un ajuste de cuentas que se produjo, y por supuesto que está dentro de las prioridades que nosotros estamos abordando con el comité policial. Respecto a medidas adicionales, se ha reforzado la coordinación con las policías a propósito de los homicidios, cuando tuvimos cifras en términos positivos en comparación al año pasado, y esto se va a seguir reforzando respecto a estos casos que existen.
13: La PDI trabaja levantando evidencias, como revisar la mayor cantidad de cámaras posible para poder dar con el paradero de quienes están detrás de este nuevo asesinato en la vía pública en Concepción.
12: Un caso de abuso sexual en un jardín infantil en Rancagua conmueve a la región de O'Higgins. El imputado, el marido de la directora, Paola Moreno.
17: Por peligro para la seguridad de la sociedad, el juzgado de garantía ordenó la prisión preventiva para el esposo de la directora de un jardín infantil en Rancagua, tras ser formalizado por el presunto delito de abuso sexual contra dos menores de 3 años de edad en la época de los hechos. Luego de las denuncias de los familiares de las víctimas y de 3 años de investigación, la fiscalía, en conjunto con la PDI, determinó que los graves hechos habrían ocurrido de forma reiterada al interior del jardín infantil, donde el imputado se desempeñaba como jardinero. Para proteger a las víctimas, la audiencia se desarrolló en forma reservada. El imputado, que asistió de manera telemática, se entregó posteriormente al tribunal para el ingreso a la cárcel de esta ciudad. Walter Dorguet, abogado de una de las víctimas, aseguró que se trató de una investigación compleja por la edad de las menores y que, como creyentes, pretenden que el imputado sea condenado a una pena superior a los 5 años y 1 día de cárcel.
18: Una de las últimas diligencias le dio un punto clave, que fue la determinación precisa de un nombre y de un apodo en particular, que nadie más podía tener en ese lugar donde ocurrieron estos hechos. Y eso ya empieza a asentar un poco también lo que yo señalaba respecto del bien jurídico protegido, ¿no? Que no se requiere tanto como el relato, la declaración, sino que otros elementos que después se van transformando en elementos científicos permiten establecer que se ha vulnerado este derecho y que estas menores no tenían por qué nunca haber tenido este tipo de vinculación con este adulto, pero bajo ninguna circunstancia.
17: Por medio de un comunicado, el Jardín Infantil señaló que la institución ha colaborado con los requerimientos del Ministerio Público. Reiteraron el respeto al debido proceso y al actuar de las instituciones encargadas de la investigación. Asimismo, señalaron que mantienen la disposición a colaborar con las autoridades competentes. La defensa del imputado y la fiscalía evitaron referirse al caso, pero el abogado Nicolás Contreras adelantó que presentará un recurso de apelación ante la Corte de Apelaciones.
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20: Buenos días, soy de BTS. Mi hijo ya está sufriendo porque trabajó todo el verano para tener las luquitas para pagar el concierto. Pagó la entrada más cara y ahora está ahí en... Veremos. El pobre tiene una cara de 3 metros. De alguna manera me imagino que... Espero que se pueda resolver. De lo contrario, lo voy a tener deprimido un año este cabrón. Que tengan un buen día.
12: Deprimido un año. Sí, es complejo para los seguidores de BTS. Imagínate trabajar todo el verano, juntar tus lucas, comprarte la entrada, la máscara, va a estar lo más cerca posible y que no se pueda hacer. Lo bueno dentro de todo lo malo es que si finalmente los conciertos no se hacen, esa plata les tiene que ser devuelta a los compradores. No sé si ahí se devuelven también los cargos por servicio que cobran las tiqueteras. Ahí no estoy segura.
21: Que se haga cargo la productora. Lo que dice el gobierno es que esto es responsabilidad de la productora, que vendieron sin tener confirmada la cancha del Estadio Nacional. Y ahora hay que ver dónde meterse ese tremendo escenario. 600 toneladas pesa. Y claro, la autoridad dice que hay que cuidar la cancha de Ñuñoa. Vamos a ver qué pasa. Estamos en el WhatsApp, más 569-78-880770. El flanco de BTS, ¿eh? ¿Quién lo hubiera pensado? Habló Natalia Ducó. Bueno, con Claudio Vergara profundizamos luego. Otra cosa, esto tiene que ver con obras públicas, Sole Lorca en el sur.
22: Para dotar el aeródromo Cañal Bajo Carlos Siver de Osorno de una pista renovada que garantice la continuidad y seguridad de las operaciones, el Seremi de Obras Públicas de la Región de los Lagos, Jairo Quinteros, anunció el inicio del proceso de licitación para ejecutar estas obras antes de fin de año, las que van a estar a cargo de la Dirección de Aeropuertos del Ministerio de Obras Públicas. El proyecto va a abordar de manera integral las deficiencias detectadas en la pista de 1950 metros de longitud mediante el reemplazo de la carpeta asfáltica con un material de mayor resistencia para dotar a la pista de una mayor vida útil. Además, se va a aplicar un sello protector de pavimento para otorgar a este una mayor durabilidad. Por último, se van a pintar también por completo las señales de la pista, asegurando una guía visual clara para los pilotos durante los despegues y aterrizajes. El Seremi de Obras Públicas valoró el anuncio de esta licitación.
23: Sí, efectivamente tenemos tremendas noticias para la provincia de Osorno. Estamos publicando un contrato de conservación mayor de la pista de este aeródromo tan importante para la región de los lagos por un monto de 1.400 millones de pesos y que esperamos que se pueda ejecutar en noviembre de este año. Se están haciendo gestiones por parte del Ministerio de Obras Públicas, nos acompaña también personal importante, representantes de la Dirección de Aeropuertos, nacional, regional también, la delegación, porque entendemos que el desarrollo de la región es importante, tenemos que hacer estas inversiones por la seguridad también de los usuarios, y como Ministerio de Obras Públicas creemos que la infraestructura y conectividad es la ruta de vuelo más corta para el desarrollo económico de la región, también porque trae mayor empleo y también mejora la calidad de vida de la población.
22: En tanto, el delegado presidencial provincial de Osorno, Alejandro Revin, expresó que esta inversión viene a fortalecer la red aeroportuaria regional y especialmente de la comuna de Osorno.
24: Pues esta es una inversión de 1.400 millones de pesos, no menor, que viene a fortalecer, por supuesto, la red de aeropuertos, en especialmente también la comuna de Osorno. Eso sin contar todas las inversiones que se han hecho en términos camineros, y en otras áreas, aparte de la fiscalización en la cual estamos encomendados. Así que la verdad, yo estoy muy contento como delegado presidencial provincial. En 3 meses estamos cumpliendo con el mandato del presidente José Antonio Kast y seremos evaluados. Eso es lo más importante, que la ciudadanía va a tener un aeropuerto como corresponde, con una pista acorde a las necesidades de nuestra comuna, y eso nos tiene perfectamente a todos muy contentos.
22: Las autoridades de la región de Los Lagos explicaron que una conservación mayor implica la reposición de pavimento, reposición de asfalto modificado con polímero de alta resistencia, apelando además a que esta obra va a generar más empleo en la zona.
1: Miles de clientes siguen sin energía eléctrica en la Araucanía por el fuerte viento de inicios de semana. Claudio Arévalo.
2: Los fuertes vientos que afectaron por 3 días a la región de la Araucanía dejaron varias comunas sin energía eléctrica, junto con colapso de carreteras y caminos rurales de las provincias de Cautín y Malleco. Una de las principales interrupciones se registró entre Pucón y Villarrica, donde la ruta se mantuvo cortada por más de 14 horas, afectando el tránsito vehicular y el traslado de equipos de emergencia. El sistema frontal también provocó daños en viviendas. Más de 10 casas fueron alcanzadas por la caída de árboles en distintas comunas de las regiones de la Araucanía y Los Ríos. Los vecinos afectados por esta situación narraron cómo vivieron el momento cuando el fuerte viento alcanzó sus casas.
3: Y bueno, cayó un árbol, fue detenido por el cableado eléctrico. Si no hubiese sido así, probablemente el ventanal, todo se hubiese hecho trizas. Más que nada esperar que se restablezcan los servicios de luz, que eso es lo que quedaría como pendiente.
4: Esto fue como tipo tornado que pasó, porque las voladuras de techo fueron muchas y fue constante. Bueno, fue como que pasaron vientos de un rato y varios vecinos más que perdieron sus techumbres producto del viento. Árboles caídos.
2: Respecto a esta emergencia, Ian Gorayev, director de Senapred Araucanía, declaró que las brigadas de las compañías eléctricas van a continuar con las labores para restablecer el servicio. Al mismo tiempo, confirmó que se habilitó completamente la ruta hacia Pucón.
5: Todavía siguen ráfagas de viento, aunque de menor intensidad. Por lo mismo, hoy día ya pudieron ingresar los equipos de tanto de la empresa global de MOB para el despeje de la carretera, la ruta internacional Pucón-Villarrica. Esta ruta en este momento está habilitada, pero con tránsito restringido, digamos, liderado por carabineros, dado que en la noche también cayeron más árboles y se está continuando el despeje.
2: Pese a los fuertes vientos, no se registraron personas lesionadas, informó Senapred. Las autoridades reiteraron el llamado a la precaución y a mantenerse informados por canales oficiales mientras continúan las labores en terreno.
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21: Algo más de la economía, son cifras que han marcado la semana, lo del desempleo, el pobre y Masek, que conocimos también hace unos días. Se anuncian subsidios a la contratación, pero son 5.000, digamos. Se supone que vienen más medidas, esto dijo el ministro Mas, el ministro Rao ayer. Vamos a hablar más ratito con un consejero del Banco Central para tomarle el pulso a la economía. El presidente habló de enfermedad económica, incluso esta semana. Paula Lillo.
25: Luego de la quinta caída consecutiva del IMASEC, la economía se encamina hacia una recesión técnica. A este momento que vive el país, se le suman altas cifras de desempleo, con un 9,4% en la tasa de desocupación nacional. El viceministro de Economía y Minería, Daniel Mas, respondió a estas cifras, afirmando que desde el gobierno están trabajando por reactivar la economía a través de medidas como la mega reforma y la agilización de la entrega de permisos.
26: Nosotros estamos trabajando en un plan económico que es integral, que pretende poner en movimiento una economía que ha estado más de 12 años sin crecer. La propuesta de este gobierno es terminar creciendo a un 4% y generar 300.000 nuevos empleos. Dos puntales. Uno, proyecto de reconstrucción. Es un proyecto que trae crecimiento para Chile, que aborda precisamente el problema de desempleo que tenemos. Otro eje relevante, el tema de los permisos.
25: Desde el mundo empresarial compartieron esta postura. La presidenta de la Confederación por la Producción y el Comercio, Susana Jiménez, manifestó preocupación por los indicadores económicos, recalcando diciendo que es urgente tomar acciones.
0: Sabemos que venimos con una economía muy desacelerada ya desde el segundo semestre del año pasado. Nos preocupa la situación que estamos viendo, tanto en lo económico como en lo laboral, y por lo tanto se vuelve más urgente tomar decididas acciones para volver a redinamizar la economía. Nosotros hemos venido impulsando eso ya desde el año pasado con medidas concretas para reimpulsar la actividad económica.
25: En paralelo, el biministro Mas encabezó una mesa interministerial del empleo, sesión que contó con la participación del titular del trabajo, Tomás Rau, y la ministra de la Mujer, Judith Marín. Al finalizar el encuentro, anunciaron que desde mediados de julio el gobierno pondrá a disposición 5.000 subsidios a la contratación. El ministro Rau entregó más detalles.
6: Lo que hemos trabajado en concreto es que va a ser de aproximadamente el 50% un ingreso mínimo, esos son más de 270.000 pesos, por 4 meses para la creación de nuevos empleos y va a ser administrado por el CENSE vía una plataforma única.
25: Además, la CPC lanzó el informe Por un Chile sin economía ilícita, un estudio que estima que el comercio ilegal moviliza más de 5.700 millones de dólares al año en Chile, provocando pérdidas de recaudación tributaria superiores a los 1.500 millones de dólares anuales, recursos que finalmente dejan de destinarse a las necesidades de la ciudadanía.
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2: Otra cosa, el juicio en el caso del crimen del exteniente venezolano Ronald Ojeda. Hay novedades con extradiciones desde Colombia, desde Sudamérica, de imputados venezolanos vinculados al Tren de Aragua en esta y otras causas. Por ejemplo, el que llegó ayer, Dayonis Orozco, el Botija, Brian Gálvez.
8: A casi 2 años y medio del secuestro y homicidio del exteniente venezolano Ronald Ojeda, comenzó la audiencia de preparación del juicio oral por el crimen ocurrido en febrero de 2024. Son 19 los imputados que enfrentan esta etapa judicial, ya que uno de los acusados fue condenado previamente. La fiscalía los vincula a la organización criminal Tren de Aragua a través de su brazo operativo conocido como Los Piratas de Aragua. En esta fase no se definirá la culpabilidad de los acusados, sino las pruebas que serán presentadas durante el juicio oral. Sobre los antecedentes del caso y el perfil de Ronald Ojeda, se refirió el fiscal regional metropolitano sur, Héctor Barros.
9: Esta causa comienza el 21 de febrero del 2024 y nosotros ya en el mes de abril teníamos plena convicción de que esto no era un delito ordinario, no era un delito común cometido por el Tren de Aragua, sino que era un delito que tenía una connotación distinta, entre muchos elementos que ya he señalado, pero principalmente por el perfil que tenía la víctima en este caso y la incomodidad que le generaba al gobierno venezolano. Lo que dice en relación con las otras vinculaciones y que dan cuenta de participaciones, en este caso de algunas autoridades del gobierno venezolano, esos antecedentes se mantienen en la otra carpeta investigativa.
8: En paralelo, el presidente de Colombia, Gustavo Petro, autorizó la extradición de Larry Changa, uno de los líderes del Tren de Aragua, requerido por la justicia chilena por diversas causas vinculadas a secuestros y homicidios. Sobre este avance se refirió la abogada querellante de la familia Ojeda, Alejandra Valdivieso, quien destacó la importancia de que el proceso judicial avance con celeridad.
10: Ellos están a la espera, expectantes, digamos, a esta situación y que avance nomás la preparación de juicio oral. Entendemos nosotros que terminándose este proceso que es de preparación de juicio oral, que no debería durar más de allá de 10 días, esperamos que el juicio también sea fijado prontamente dentro de este año para que tengamos sentencias condenatorias y sobre todo que van a sentar un precedente en cuanto a un secuestro con homicidio en el último tiempo tan planificado por una entidad internacional.
8: A este escenario se sumó la llegada a Chile vía extradición desde Colombia de Dayonis Orozco, imputado tanto por el homicidio de Ronald Ojeda como por el asesinato del mayor de carabineros Emanuel Sánchez ocurrido en 2024 en la comuna de Quinta Normal. Sobre esta extradición se refirió al general director de carabineros Marcelo Araya.
11: Valoro el trabajo de los servicios especializados de carabineros, pero también el apoyo a la policía de investigaciones, del trabajo del Ministerio Público y también de la...
19: 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Resumen de titulares, una gentileza de Radio Cooperativa.
13: Atención vecinos, se informa que están abiertas las postulaciones para trabajar en un proyecto de CONAF en convenio con la Comunidad Agrícola de Manquehua. La oferta está dirigida a personas que actualmente se encuentran cesantes y considera una jornada de 21 horas semanales. Quienes estén interesados pueden acercarse este sábado entre las 11 y 13 horas a la sede de la comunidad, donde se entregará toda la información sobre el proceso de postulación. Recuerde, la convocatoria está abierta a todo público y no es requisito ser comunero para participar.
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16: Son las 7 de la mañana con un minuto.
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1: Son las 7 de la mañana con 20 minutos.

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1: Son las 7 de la mañana con 31 minutos.

0: deportivas programadas. La Contraloría General de la República concluyó que la exministra Steinert actuó de manera ilegal al solicitar datos confidenciales a la PDI sin facultades que lo justificaran. El dictamen determinó que el requerimiento vulneró los principios de legalidad y protección de datos, ordenando remitir los antecedentes. Irán alista el funeral de Estado del líder supremo Ali Jamenei a 4 meses de confirmarse su muerte. Las autoridades preparan un despliegue militar extremo en todo el país para asegurar las ceremonias y contener posibles disturbios o amenazas a la seguridad interna.
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0: Líderes de las pymes Multigremial, ASEC y CONAPYME cuestionaron el nuevo foco ProPyme del Frente Amplio tras su congreso ideológico. Acusan que el sector no fue prioridad en el gobierno de Boric, sufriendo por reformas que elevaron costos y pérdidas tras el estallido social. Saesa implementó un plan de contingencia invernal para asegurar el suministro a 239 clientes electrodependientes en la provincia de Osorno. El gerente zonal, Daniel Almonacid, detalló que el 56% reside en la comuna de Osorno, garantizándoles atención prioritaria y equipos de respaldo energético. El canciller Francisco Pérez Mackenna iniciará una gira entre el 3 y el 9 de julio por Nueva York, Washington y Ciudad de México. Participará en los homenajes náuticos por la independencia estadounidense a bordo de la Esmeralda y abordará temas de comercio, minerales críticos y seguridad.
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2: Atención vecinos, se informa que están abiertas las postulaciones para trabajar en un proyecto de CONAF en convenio con la Comunidad Agrícola de Manquehue. La oferta está dirigida a personas que actualmente se encuentran cesantes y considera una jornada de 21 horas semanales. Quienes estén interesados pueden acercarse este sábado entre las 11 y 13 horas a la sede de la comunidad, donde se entregará toda la información sobre el proceso de postulación. Recuerde, la convocatoria está abierta a todo público y no es requisito ser comunero para participar.
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1: Son las 8 de la mañana con 2 minutos.
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1: Son las 8 de la mañana con 30 minutos.
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3: Un informe de la Organización para la Cooperación y el Desarrollo Económico reveló que la confianza de Chile en sus instituciones está bajo el promedio. Las Fuerzas Armadas lideran el respaldo, mientras el Congreso obtiene solo un 16% de apoyo y los partidos políticos quedan en el último lugar. La denuncia de un grupo de Telegram que comparte videos íntimos de mujeres sin consentimiento en el Valle de Aconcagua evidencia el aumento del 444% de este delito en Chile. Los responsables arriesgan penas de hasta 5 años de cárcel por ejercer violencia digital. El Servicio Nacional de Reinserción Social Juvenil realizó su primera cuenta pública participativa, donde presentó avances institucionales y definió los principales desafíos para fortalecer la reinserción y la seguridad pública.
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4: Atención vecinos, se informa que están abiertas las postulaciones para trabajar en un proyecto de CONAF en convenio con la Comunidad Agrícola de Manquegua. La oferta está dirigida a personas que actualmente se

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2: Son las 9 de la mañana con 3 minutos.
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1: Son las 9:32 a.m.
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0: La primera edición de la Nations Cup 2026 de rugby se disputará en Chile del 4 al 18 de julio. Los Cóndores jugarán contra Rumania en Santiago, Hong Kong en Viña del Mar y Georgia en La Serena. Tras un requerimiento de Inversiones Marina del Sol, la Fiscalía Nacional Económica abrió una investigación por la competitividad en la licitación del casino de Viña del Mar. Esto ocurre luego de la suspensión del proceso tras la renuncia de Enjoy en 2025.
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2: Atención vecinos, se informa que están abiertas las postulaciones para trabajar en un proyecto de CONAF en convenio con la Comunidad Agrícola de Manquehue. La oferta está dirigida a personas que actualmente se encuentran cesantes y considera una jornada de 21 horas semanales. Quienes estén interesados pueden acercarse este sábado entre las 11 y 13 horas a la sede de la comunidad, donde se entregará toda la información sobre el proceso de postulación. Recuerde, la convocatoria está abierta a todo público y no es requisito ser comunero para participar.
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0: Muy bien, muchísimas gracias. Seguimos con la cumbia de Marazul.
1: Ahora le vamos a presentar a todos ustedes una canción que es como un himno para Marazul. Se llama Entre Cuatro Paredes y se la dedicamos a toda la gente que está privada de su libertad, como siempre lo hizo Marazul, con ritmo de cumbia.
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2: Son las 10 de la mañana con 3 minutos.
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2: Son las 10 de la mañana con 31 minutos.
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3: El segundo juzgado de letras del trabajo de Santiago condenó a la municipalidad de Quilicura a pagar más de 66 millones de pesos tras acoger una tutela laboral. El tribunal determinó que el despido del exdirector de la Escuela de Música fue discriminatorio por motivos políticos. Una fiscalización sorpresa de la Contraloría en el Hospital de Coquimbo reveló esperas de más de 10 horas en urgencias, afectando a adultos mayores. También detectó hacinamiento, faltas en turnos del personal, fallas de infraestructura y retrasos de hasta 99 horas para traslados de camas. En la cuenta pública del Ministerio de Energía, el gobierno destacó la iniciativa Ordenemos la cuenta para regular deudas tarifarias. Tras esto, se priorizará una reforma a la distribución eléctrica para la ruta energética 2026-2030, buscando destrabar inversiones, empleo y rebajas en las cuentas de luz.
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4: Atención vecinos, se informa que están abiertas las postulaciones para trabajar en un proyecto de CONAF en convenio con la Comunidad Agrícola de Manquegua. La oferta está dirigida a personas que actualmente se encuentran cesantes y considera una jornada de 21 horas semanales. Quienes estén interesados pueden acercarse este sábado entre las 11 y 13 horas a la sede de la comunidad, donde se entregará toda la información sobre el

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1: Son las 11 de la mañana con 3 minutos.
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1: Son las 11 de la mañana con 30 minutos.
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3: El Tribunal de Juicio Oral en lo penal de Temuco condenó a 900 días de presidio a la dueña de un hogar de ancianos clandestino en Pitrufquén. Fue declarada culpable de maltrato por omisión tras hallarse a las víctimas desnutridas y deshidratadas. Una ciudadana chilena fue detenida tras cruzar ilegalmente desde Canadá a Estados Unidos a través de la Biblioteca Libre Haskell, edificio internacional que divide ambos países. Aunque la frontera corre por el interior del recinto, salir por el lado estadounidense sin autorización motivó su arresto. El Team para Chile inició con éxito su participación en los Juegos para Suramericanos de Valledupar 2026 tras conquistar 3 medallas de bronce en la jornada inaugural. El gran desempeño de los paraatletas nacionales en las primeras competencias abrió el medallero para el país.
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4: Atención vecinos, se informa que están abiertas las postulaciones para trabajar en un proyecto de CONAF en convenio con la Comunidad Agrícola de Manquegua. La oferta está dirigida a personas que actualmente se encuentran cesantes y considera una jornada de 21 horas semanales. Quienes estén interesados pueden acercarse este sábado entre las 11 y 13 horas a la sede de la comunidad, donde se entregará toda la información sobre el proceso de postulación. Recuerde, la convocatoria está abierta a todo público y no es requisito ser comunero para participar.
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1: Son las 12 de la tarde con 3 minutos.
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Día viernes, porque viene viernes 3 de julio. De julio, sí. De este 2026 ya pasamos la mitad del año. Ahora falta pasar agosto y se fue la lluvia. Que pasar agosto con estos fríos que han hecho últimamente. Vamos a hacer el intento. Gusto de saludarles. Hasta las 13 horas, como siempre, le acompañamos con datos efemérides, con buena música. Luego a las 13 horas estaremos revisando una nueva entrega de noticias acá en Radio Manquehue, la 88.3. También conectada a la internet en radiomanquehue.cl y en nuestra aplicación para móviles disponible en Google Play. Comenzamos calentando motores ya con buen ritmo, con buena música. Este día viernes 3 de julio estamos en vivo y en directo a través de su Radio Manquehue FM.

Ya son las 12:15, 12:16 ya. Cambio el minutero, 16 minutos. Estamos en vivo y en directo en este día viernes 3 de julio, leyendo por acá prensa nacional con respecto a las propuestas de la mesa de reactivación laboral. ¿Qué es lo que dicen sobre las 52 horas? ¿Qué es lo que dicen sobre la indemnización por años y despidos? Bueno, aquí se lo comentamos a grosso modo, porque la mesa de reactivación laboral, integrada por economistas y presidida por David Bravo, entregó al ministro del Trabajo, Tomás Rau, un informe con 22 propuestas para enfrentar la crisis del empleo en Chile. Bueno, el contexto, una tasa de desempleo que llegó al 9,4% a nivel nacional en el trimestre marzo-mayo, la más alta en 5 años. Y aquí son, y aquí le vamos a comentar las tres medidas que más debate han generado y explicadas de la forma más sencilla posible, ¿ya? Primero que nada, 52, la jornada de 52 horas semanales. ¿Pero de qué estamos hablando? Si están con la rebaja de la hora hasta llegar a las 40, ¿verdad? Bueno, no es que se vaya a trabajar 52 horas todas las semanas. La ley actual ya permite llegar a ese máximo en semanas puntuales, sumando a las 42 horas ordinarias más 10 horas extras pagadas. Lo que cambia con la propuesta es el plazo para promediar esas horas. Hoy se calcula mes a mes y se plantea extenderlo a un año completo. Esto permitiría, por ejemplo, que un rubro con temporada alta, concentre semanas más largas en esos meses y compense con jornadas más cortas o días libres en temporada baja, por ejemplo, en el rubro del turismo, por ejemplo. También está el otro tópico, que es el fin del tope de los 11 años de indemnización. Hoy, un trabajador despedido recibe un mes de sueldo por cada año trabajado, con un tope de 11 meses. La propuesta busca reemplazar ese sistema por una indemnización a todo evento, donde el trabajador reciba dinero sin importar si lo despidieron o si renuncia por encontrar otro trabajo. La letra chica es que esto se financia con una cotización adicional al seguro de cesantía a cargo del empleador. Y a cambio, el tope bajaría, en vez de 11 años, podrían ser a 7 o 5 años. Aplicaría solo a contratos nuevos, aunque quienes ya tienen contrato podrían sumarse de forma voluntaria. Por otra parte, más facilidades para despedir por necesidades de la empresa. La tercera propuesta amplía esta causal de despido, que hoy es bastante acotada. Se busca incorporar como argumentos válidos las bajas sostenidas en las ventas, los procesos de reorganización interna de una empresa y un nuevo concepto, la falta de adecuación del trabajador, para trabajadores y sindicatos sobre todo. Esto podría facilitar despidos sin dar mayores explicaciones. Otras propuestas de la mesa, el informe incluye otras 19 medidas agrupadas en distintos ejes: más empleo femenino y apoyo al cuidado familiar, comprendida de esa la cuna universal, pedir que se tramite con urgencia este proyecto de ley que lleva hartos años ya en discusión, y ahí está. Cuidado extraescolar, un sistema universal de cuidado para niños fuera del horario de clases, como el programa 4 a 7. Postulación unificada, un portal centralizado para postular a salas cuna y jardines infantiles. Además de educación preescolar, ampliar la cobertura para niños y niñas de 2 a 4 años. También se mencionan los subsidios al empleo, jóvenes y formalidad. Se habla de mejorar el subsidio unificado al empleo para que sea un estímulo real de contratación. También se habla de crear el programa Talento Joven con prácticas laborales para estudiantes técnicos profesionales. También se habla en esta mesa de ampliar a un mínimo de 2 o 3 turnos las obras públicas. Formar un grupo técnico para reducir la informalidad laboral, entre otros tópicos. También se habla de capacitación para una nueva economía, crear una plataforma única, el sistema de desarrollo continuo de habilidades productivas. También en la mesa se aborda el tema de modificar los programas del CENSE para enfocarlos en resultados de empleabilidad. También de mantener la franquicia tributaria de capacitación, pero con más calidad y también más fiscalización. Son de los tantos tópicos que se están abordando en esta mesa de reactivación para enfrentar la crisis del empleo en nuestro país, que se ubica en el 9,4% en el trimestre marzo-mayo, la más alta en 5 años. Se lo tratamos de explicar lo más sencillo posible para que usted opine, para que lo comente con la familia, lo debata, lo discuta. Es sano también a veces discutir, debatir. Es sano, sí.
12:20, estamos en vivo y en directo. 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Llega el grupo Disparó y este corazón de piedra.

0: 2 horas ya con 28 minutos, 12 y 28. Estamos en vivo y en directo en este día viernes 3 de julio. Como que pseudo despidiéndonos de las vacaciones de invierno. Dijo el pica. Pica, obvio. Oiga, invierno que vino con bastante frío y que también causa dolor. Sí, el dolor también aumenta en invierno. Aquí le vamos a entregar algunas claves para prevenir molestias musculares y articulares en estos días fríos. Los especialistas llaman a no normalizar el dolor y destacan la importancia de tratarlo oportunamente. Bueno, durante los meses de invierno el frío y la humedad pueden aumentar la tensión muscular y favorecer la aparición de contracturas. Claro, esto puede traducirse en una mayor sensación de dolor muscular, articular, corporal e incluso dolores de cabeza durante esta época del año. Aunque suele asociarse a enfermedades o lesiones, el dolor también puede aparecer en muchas situaciones cotidianas. Por ejemplo, molestias musculares, después de realizar esfuerzo físico, cargar peso o mantener malas posturas, incomodidad articular al levantarse, subir escaleras o realizar movimientos repetitivos, e incluso cefaleas asociadas al estrés, la falta de descanso o muchas horas frente a pantallas son algunas de sus manifestaciones más frecuentes. Ahora, claves para prevenir el dolor. Primero que nada, no normalizarlo. Si el dolor aparece con frecuencia, se hace persistente o limita las actividades diarias, es importante buscar orientación médica de un profesional, por supuesto. Mantenerse físicamente activo, muy importante. La actividad física regular ayuda a preservar la movilidad articular, reducir la rigidez y fortalecer la musculatura. Incluso ejercicios suaves o caminatas pueden contribuir a disminuir el dolor. También protegerse de las bajas temperaturas, sobre todo en época invernal, mantener el cuerpo abrigado, evitar cambios bruscos de temperatura, puede ayudar a reducir la aparición o el empeoramiento de distintas afecciones frecuentes causadas por la temperatura, además del dolor. También adoptar hábitos saludables, una alimentación equilibrada, consumo regular de agua, frutas, verduras, sumado a un buen descanso, contribuyen a una mejor salud musculoesquelética y al manejo también del dolor. Y utilizar los medicamentos de manera responsable. Cuando el dolor requiere tratamiento farmacológico, es fundamental utilizar los medicamentos de acuerdo con las indicaciones correspondientes de un médico y evitar su uso prolongado sin supervisión. Se recomienda utilizar la menor dosis efectiva durante el menor tiempo posible para aliviar dolores musculares y articulaciones asociadas a la inflamación. El ibuprofeno puede ser una herramienta útil cuando se utiliza de forma adecuada. No hay que abusar de esta pastilla que es de libre distribución, o sea, venta sin receta médica, se compra en cualquier farmacia, pero no hay que abusar del ibuprofeno. Puede ser una herramienta útil cuando se utiliza de forma adecuada, pero si no, causa otros problemas. Así que eso, pues los especialistas remarcan la importancia de no minimizar el dolor, de prestarle atención desde sus primeras manifestaciones. Y bueno, el tratamiento consciente del dolor, sobre todo el agudo, puede ayudar a prevenir que se transforme en una condición crónica, que se manifieste después en el tiempo y que sea repetitivo. Así que eso, algunos datos, algunos tips para mantener a raya al invierno y a sus complicaciones, el frío y todo ello, ¿verdad? Eso lo comentamos aquí en Radio Manquehue. Son las 12 ya con 31. Nos vamos a ir al corte. Al regreso revisamos más ratitos, más efemérides. Viene la efeméride, buena música y mientras tanto también preparamos las noticias. Aquí en la 88.3. Vamos y volvemos.
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2: Son las 12 de la tarde con 31 minutos.
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3: Cuba comenzó un plan de emergencia para transformar 3.500 contenedores de carga en viviendas ante su severa crisis económica y habitacional. La medida busca dar una solución rápida al grave déficit de infraestructura y al deterioro de los hogares tradicionales en la isla. El presidente José Antonio Kast planteó la posibilidad de modificar las reglas de invariabilidad tributaria en Chile. Su propuesta apunta a elevar los montos mínimos de inversión exigidos a las empresas extranjeras para acceder a este beneficio que asegura estabilidad en los impuestos. Un buzo falleció en la región de Aysén mientras realizaba faenas, convirtiéndose en la víctima número 11 en el sur del país durante 2026. El trágico hecho reaviva las alarmas y exigencias sobre la seguridad laboral en las actividades de buceo extractivo.
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4: Atención vecinos, se informa que están abiertas las postulaciones para trabajar en un proyecto de CONAF en convenio con la Comunidad Agrícola de Manquehua. La oferta está dirigida a personas que actualmente se encuentran cesantes y considera una jornada de 21 horas semanales. Quienes estén interesados pueden acercarse este sábado entre las 11 y 13 horas a la sede de la comunidad, donde se entregará toda la información sobre el proceso de postulación. Recuerde, la convocatoria está abierta a todo público y no es requisito ser comunero para participar.
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Ya estamos de regreso, 12 horas 39 minutos. Revisamos las efemérides, hechos que ocurrieron un día como hoy, hace mucho tiempo atrás en nuestro país. Un día 3 de julio del año 1535 sale del Cusco don Diego de Almagro para conquistar a Chile, con 197 jinetes y 314 infantes, haciéndose acompañar además de 15.000 indios del Perú. Llega hasta Aconcagua e ingresa a Copiapó, y de ahí vuelve al Perú en 1536, donde es asesinado el 8 de julio por orden de Pizarro. En el año 1800 se funda la ciudad de San Carlos con el nombre de San Carlos de Itagüe, por orden del gobernador Joaquín de Pino. Más tarde, en el año 1837, los asesinos del ministro Diego Portales son condenados a muerte. En el año 1840 se dicta una ley concediendo

Yendo pensión a los hijos del ilustre ministro don Diego Portales. En el año 1876 se funda el Instituto Agrícola de Santiago. En el año 1880, hundimiento del Loa en Ancón por un brulote durante la Guerra del Pacífico. En el año 1887 se crea la Escuela de Ingeniería Naval, que empezó a funcionar 2 años más tarde, a raíz de la llegada de las primeras máquinas a vapor introducidas por Guillermo Wainwright en los tiempos en que comienza a florecer el carbón de piedra Lota Coronel, Curanlahue y el sur de Chile. En el año 1919, el teniente segundo Manuel Frank Mariotti vuela en un hidroavión, la primera aeronave que tuvo la Armada de Chile, sobre la Bahía de Concepción. En el año 1919 nace Gabriel Valdés Subercaseaux, político, abogado chileno y ex senador de la República de Chile, uno de los fundadores del partido Democracia Cristiana. En el año 1928 inaugúrase en Valparaíso y Concepción sucursales de la Caja de Crédito Hipotecario. Finalmente, en el año 1991, dentro del ámbito artístico-cultural, hoy cabe dejar constancia del premio Juan Rulfo, obtenido por nuestro poeta chileno Nicanor Parra, que es uno de los más importantes de América. Hechos que ocurrieron un día como hoy, hace mucho tiempo atrás en nuestro país, y lo compartimos con buena música del recuerdo, aquí en su Radio Manquehue. Llega Mi Guitarra Tropical de Los Fénix.

se me estaba adelantando. Ay, ay, ay. Oh, Dios. No, sí. Hoy no es mi día. Estamos en vivo y en directo día viernes. Oiga, faltan 10 minutos para las 13 horas. Recuerde que pasadita a las 13 horas estaremos revisando las noticias del impacto 100% regional acá en Radio Manquehua. 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

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Sigue Súmale Primo con Los Cuatreros del Sur. Vuelve amor.

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Y junto a Librería Bazar y Paquetería El Principito nos vamos. Último corte musical, Los Rancheros del Lago Villarrica. Y esta canción loca sonando aquí en Manquehue FM. Vamos y volvemos.

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1: Es la 1:02 p.m.
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1: Pronostican lluvias sobre lo normal para la región de Coquimbo. La Dirección Meteorológica proyecta precipitaciones normales e incluso sobre lo normal entre julio y septiembre, aunque advierte que la sequía aún no ha terminado.
0: Titulares.
1: Observatorio Vera Rubin comienza operaciones en el Valle de Elqui. El telescopio con la cámara digital más grande del mundo inició sus funciones en Cerro Pachón, consolidando a la región de Coquimbo como referente mundial en astronomía.
0: Titulares.
1: En otras informaciones, se aprueban recursos para agua potable en Chañar Blanco, comuna de Paihuano. Cerca de 20 familias de Paihuano serán beneficiadas con la reactivación del proyecto de agua potable rural tras destrabarse el financiamiento.
0: Titulares.
1: Seguimos en la comuna de Paihuano. Más de 2.000 personas celebraron el Día del Astroturismo en Paihuano, actividad que reunió a vecinos y turistas en Pisco Elqui y concluirá con una observación astronómica masiva en Orcón.
0: Titulares.
1: Más informaciones. Río Hurtado impulsa nuevas acciones para fortalecer a las mujeres. La Seremi de la Mujer y Equidad de Género, Rudy Rivera, y la alcaldesa de Río Hurtado, Carmen Juan Olivares, coordinaron iniciativas para potenciar la empleabilidad, el emprendimiento y la autonomía económica femenina.
0: Titulares.
1: Ovalle y Montepatria registran la menor cobertura de vacunación. Autoridades de salud llamaron a inmunizarse durante las vacaciones de invierno, advirtiendo que la región aún está lejos de la meta de cobertura.
0: Titulares.
1: Unitaqui invita a disfrutar del cine de invierno. La Casa de la Cultura recibirá este viernes a niños y familias para una jornada gratuita de cine y entretención durante vacaciones escolares.
0: Titulares.
1: Con Barbalá abre concurso de fotografía Mi Ciudad. El municipio invita a los habitantes de la comuna a retratar paisajes, tradiciones y rincones locales. Las postulaciones estarán abiertas hasta el 10 de julio.
0: Titulares.
1: INDAP abre concurso de riego para agricultores de la comuna de Combarbalá. El programa permitirá cofinanciar obras de riego y drenaje intrapredial para fortalecer la seguridad hídrica de pequeños productores agrícolas.
0: Titulares.
1: CONAF abre postulaciones a proyectos laboral aquí en Manquehua. Personas cesantes podrán postular a un trabajo de 21 horas semanales. La convocatoria está abierta a toda la comunidad y la información se entregará este sábado en la sede de la Comunidad Agrícola de Manquehua.
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1: 1:12 PM, hacemos el primer alto a las informaciones y al regreso revisamos en detalle las noticias preparadas para este día viernes 3 de julio. Acá en la 88.3, Radio Manquehua FM.

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1: Una de la tarde con 15 minutos, revisamos en detalle las informaciones preparadas para este día viernes 3 de julio, aquí en la 88.3 Radio Manquegua y también en internet en radiomanquegua.cl.
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1: Lluvias podrían estar sobre lo normal en la región de Coquimbo durante este invierno. Le comentamos algunos detalles. La Dirección Meteorológica de Chile proyectó que la región de Coquimbo podría registrar precipitaciones dentro de rangos normales e incluso sobre lo normal durante el trimestre julio-septiembre. El pronóstico también anticipa temperaturas máximas y mínimas superiores a lo habitual en la zona. Según los especialistas, este escenario estaría asociado al desarrollo del fenómeno del Niño, que favorecería la llegada de sistemas frontales más activos durante los próximos meses. Sin embargo, recalcan que las proyecciones no significan el fin de la crisis hídrica que afecta a la región, ya que los embalses y caudales continúan bajo sus promedios históricos tras más de una década de sequía. La Dirección Meteorológica recordó que se trata de una tendencia climática para los próximos tres meses y no de un pronóstico de eventos específicos, por lo que llamó a la comunidad a mantenerse informada a través de los canales oficiales y prepararse para la temporada invernal.
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1: Observatorio Vera Rubín inicia una nueva era para la astronomía desde el Valle de Elqui. Así es, el Observatorio Vera Rubín, ubicado en el Cerro Pachón, en el Valle de Elqui, comenzó oficialmente sus operaciones científicas, marcando un hito para la astronomía mundial. Equipado con la cámara digital más grande del mundo, de 3.200 megapíxeles, el telescopio escaneará de forma continua el cielo del hemisferio sur durante los próximos 10 años. Gracias a su tecnología, el observatorio podrá detectar millones de cambios en el firmamento, incluyendo galaxias, supernovas, asteroides y otros fenómenos, generando diariamente información que será compartida con la comunidad científica internacional. Los especialistas destacan que Vera Rubín no reemplazará a otros observatorios instalados en Chile, sino que trabajará de manera complementaria con ellos para profundizar el estudio de los nuevos hallazgos. Además de su aporte científico, el proyecto fortalece el posicionamiento de la región de Coquimbo como capital mundial de la astronomía y contribuirá al desarrollo del astroturismo y a la protección de los cielos oscuros del Valle de Elqui.
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1: Avanzamos con más informaciones. Aprueban recursos para llevar a cabo agua potable a familias de Chañar Blanco en la comuna de Paihuano. Son cerca de 20 las familias del sector Chañar Blanco, en la comuna de Paihuano, que están más cerca de contar con agua potable, luego de que se confirmara la aprobación de los recursos para reactivar el proyecto 52bis de agua potable que se encontraba trabado. La iniciativa habría permanecido paralizada por falta de financiamiento, pero tras gestiones realizadas por el municipio y la Subsecretaría de Desarrollo Regional, se destrabaron los recursos necesarios para retomar las obras. Ahora el municipio de Paihuano deberá realizar la solicitud formal de los fondos para reiniciar los trabajos en el corto plazo.
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1: Seguimos en Paihuano. Más de 2.000 personas celebraron el Día del Astroturismo. Más de 2.000 personas participaron en la jornada de celebraciones del Día del Astroturismo en la comuna de Paihuano. Actividades realizadas en Pisco Elqui y que reunió a vecinos, turistas y autoridades. La conmemoración, que este año se desarrolla durante 3 jornadas, busca promover el astroturismo, incentivar la observación astronómica y destacar la importancia de proteger los cielos del Valle de Elqui, reconocidos entre los mejores del mundo para esta actividad. La programación finaliza hoy viernes con una observación astroturística astronómica masiva y abierta a la comunidad en el pueblo artesanal de Orcón. Y con esta iniciativa, Paihuano busca consolidarse como uno de los principales destinos de astroturismo del país, fortaleciendo una actividad que cada año atrae a miles de visitantes a la región de Coquimbo.
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1: Avanzamos en la región de Coquimbo. Río Hurtado refuerza acciones para impulsar la autonomía económica de las mujeres. La Seremi de la Mujer y Equidad de Género, Rudy Rivera, sostuvo una reunión de trabajo con la alcaldesa de Río Hurtado, Carmen Juan Olivares, para fortalecer iniciativas destinadas a mejorar la autonomía económica, la empleabilidad y participación de las mujeres en el desarrollo de la comuna. Durante el encuentro, las autoridades revisaron el avance de los programas que ejecuta el Ministerio en la comuna y coordinaron nuevas acciones para ampliar las oportunidades laborales y apoyar la economía familiar. La jornada concluyó con una visita a la localidad de Pichasca, donde conocieron proyectos de turismo rural, el desarrollo patrimonial, destacando el aporte de las mujeres al emprendimiento y al crecimiento económico de Río Hurtado.
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1: Ovalle y Montepatria presentan la menor cobertura de vacunación en la región. Autoridades de salud refuerzan el llamado a vacunarse contra la influenza y el COVID-19 durante las vacaciones de invierno, advirtiendo que la provincia de Limarí registra la cobertura más baja de la región. La Seremi de Salud, Karen Irribarra, informó que aún faltan cerca de 54.000 personas por inmunizar en la región, que alcanza solo un 72% de cobertura, lejos del 85% recomendado para lograr inmunidad comunitaria.
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1: Pausa y ya volvemos.

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1: Continuamos revisando más informaciones de Impacto Regional a las 13:24, acá en la 88.3 Radio Manquegua y también en radiomanquegua.cl.
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1: Nos vamos a Punitaqui. Cine de Invierno invita a las familias punitaquinas a disfrutar de las vacaciones de invierno. Le comentamos detalles. El municipio de Punitaqui invita a niños, niñas y a sus familias a participar de una nueva jornada de cine de invierno, una actividad gratuita organizada para disfrutar de las vacaciones en un ambiente familiar. La función se realizará este viernes 13 de julio a partir de las 3 de la tarde en la Casa de la Cultura de Punitaqui. La invitación está abierta a toda la comunidad para compartir una entretenida tarde de cine y recreación durante el receso escolar.
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1: De Punitaqui a Combarbalá, municipio invita a participar de concurso de fotografía 2026. Así es, el municipio de Combarbalá abrió la convocatoria al concurso de fotografía Combarbalá 2026, iniciativa que rinde homenaje a don Aliro Caupolicán Flores y busca destacar la belleza, la identidad y esencia de la comuna a través de imágenes captadas por sus habitantes. El certamen contempla el lema y el tema Mi Ciudad. Está dirigido a personas de la comuna, quienes podrán presentar hasta 3 fotografías del sector urbano o rural en las categorías color y blanco y negro. Las imágenes podrán ser tomadas con cámara fotográfica o teléfono celular. Las fotografías en formato de 30 por 40 centímetros deberán entregarse hasta el viernes 10 de julio en la oficina de partes del municipio en horario de oficina. Las obras seleccionadas serán exhibidas posteriormente en una muestra abierta a la comunidad en un lugar que será informado oportunamente.
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1: Más informaciones locales. INDAP abre concurso de riego para agricultores de la comuna de Combarbalá. Así es, el Instituto de Desarrollo Agropecuario INDAP abrió un nuevo llamado a concurso del programa de riego y drenaje intrapredial, dirigido en esta oportunidad a usuarios y usuarias de la comuna de Combarbalá. Más detalles con la periodista Lorena Aranda.
2: Contar con apoyos que permitan cuidar y aprovechar mejor el agua se vuelve clave para la continuidad eficiente de las actividades agropecuarias. En este contexto, el Instituto de Desarrollo Agropecuario, INDAP, informa la apertura de un llamado a concurso de su programa de riego y drenaje intrapredial PRI, en esta ocasión destinado a sus usuarios y usuarias de la comuna de Combarbalá. La fecha de inicio de postulaciones es el jueves 2 de julio, mientras que el cierre es hasta las 14 horas del viernes 10 de julio y la publicación de resultados finales es hasta el martes 21 de julio del 2026. El objetivo del PRI es contribuir a dar seguridad hídrica y hacer más eficiente el uso del agua para fortalecer las actividades silvagropecuarias a través del cofinanciamiento, apoya a la construcción e instalación de obras de riego y drenaje intrapredial. En este sentido, el director regional subrogante de INDAP, Jaime Miño, indicó que a través de estas iniciativas se promueven inversiones que tengan un impacto positivo en la distribución, acumulación y el uso del recurso hídrico.
3: Lo que buscamos es dar seguridad y fomentar la eficiencia en el uso del agua de riego para fortalecer el desarrollo productivo de actividades silvoagropecuarias. Creemos fielmente que estas instancias son importantísimas para el crecimiento del campo. Por eso, quienes cumplan con los requisitos y quieran seguir avanzando, los y las invitamos a postular.
2: Las obras que pueden ser cofinanciadas incluyen sistemas de riego tecnificado, obras civiles hidráulicas, instalaciones de drenaje y proyectos de producción hidropónica, entre otros. El programa otorga incentivos de hasta el 95% del costo total bruto y va incluido de las inversiones, debiendo el usuario o usuaria aportar el porcentaje restante. El tope de apoyo anual para personas individuales es de hasta 12 millones de pesos, mientras que para personas jurídicas puede alcanzar los 20 millones de pesos, dependiendo del tipo y magnitud del proyecto presentado. Quienes deseen más información de esta iniciativa se pueden contactar con la Agencia de Área INDAP Combarbalá ubicada en calle Maipú, número 96, teléfono 53-242-2553. Desde el INDAP informó la periodista Lorena Aranda.
1: Muchas gracias, Lorena, por ese reporte desde el mundo del agro, desde el INDAP. Este programa INDAP espera apoyar a los pequeños agricultores de la comuna en el mejoramiento de su infraestructura hídrica y contribuir a enfrentar los efectos de la escasez de agua en el mundo rural.
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1: Más informaciones locales: abren postulaciones para trabajar en proyecto de CONAF acá en Manquegua. Las personas que se encuentren cesantes y busquen una oportunidad laboral podrán postular a un proyecto de CONAF ejecutado en convenio con la comunidad agrícola de Manquegua y contempla una jornada de trabajo de 21 horas semanales. La convocatoria está abierta a toda la comunidad y no es requisito ser comunero para participar en el proceso de selección. Quienes deseen conocer más información, más requisitos, funciones y condiciones de trabajo deberán asistir este sábado desde las 11 de la mañana y hasta las 13 horas a la sede de la comunidad agrícola de Manquegua, donde se entregará toda la información a los interesados.
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1: 1:30 PM, revisamos el pronóstico del tiempo para el resto de la jornada. Acá en la 88.3 Manquegua FM. Bien, de acuerdo a la información proporcionada por la, en este caso, SEASAMET, La Higuera y Punta de Choros presentará una máxima de 15 grados el día de hoy con nubosidad parcial. La Serena y Coquimbo, 14 grados la máxima y 15 en La Serena, con nubosidad durante la mañana y apertura de claros durante la tarde. En el Valle de Elqui, 16 grados de máxima para Vicuña y 18 grados de máxima para Paihuano y Pisco Elqui, con tendencia a despejar durante la jornada. En Ovalle, la máxima será de 16 grados con cielo nublado, variando a despejado. En Punitaqui, la máxima será de 15 grados con nubosidad parcial y despejado en la tarde. Acá en Combarbalas, la máxima será de 16 grados con cielo nublado, variando a nubosidad parcial. En Illapel, la máxima será de 15 grados con nubosidad parcial, variando a despejado. Y finalmente, en Los Vilos, la máxima será de 15 grados con nubosidad parcial y despejado hacia la tarde. Es todo en cuanto a noticias. Muchas gracias por la sintonía. Nos reencontramos el lunes, pasadita a las 12 del mediodía, con la programación en vivo y en directo y con más informaciones de impacto regional a partir de las 13 horas acá en la 88.3. Que pase un lindo fin de semana. Cuídese mucho. Y nosotros hasta el lunes. Chao, chao.
0: 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Finalizamos por hoy la entrega de Noticias en Radio Manquegua. 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Nos volvemos a conectar el lunes en este mismo punto del dial. 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
4: Es la 1:32 PM.
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5: La Organización Mundial de la Salud alertó sobre el alto riesgo de brotes de enfermedades como el sarampión en Venezuela tras los recientes terremotos. La baja cobertura de vacunación, el hacinamiento en refugios y la falta de agua potable segura agravan la crisis sanitaria en el país. El delantero croata Igor Matanovic reconoció haber sentido un leve roce con el balón luego de que la tecnología del chip en el balón detectara un toque sutil que invalidó un gol o perjudicó a Croacia, sellando su eliminación del Mundial 2026. La ministra del Deporte, Natalia Duco, aclaró que los conciertos de BTS en el Estadio Nacional nunca fueron confirmados legalmente por el IND. Acusó a la productora DG Medios de vender entradas sabiendo que no existía autorización por razones técnicas del escenario.
0: 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Atención vecinos, se informa que están abiertas las postulaciones para trabajar en un proyecto de CONAF en convenio con la comunidad agrícola de Manquegua. La oferta está dirigida a personas que actualmente se encuentran cesantes y considera una jornada de 21 horas semanales. Quienes estén interesados pueden acercarse este sábado entre las 11 y 13 horas a la sede de la comunidad, donde se entregará toda la información sobre el proceso de postulación. Recuerde, la convocatoria está abierta a todo público y no es requisito ser comunero para participar.
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2: Son las 2 de la tarde con 2 minutos.
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1: Son las 2 de la tarde, 32 minutos.
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2: La expresidenta Michelle Bachelet pausó en Chile su campaña para liderar la Organización de las Naciones Unidas tras visitar 8 de los 15 países del Consejo de Seguridad. Aunque cuenta con el respaldo de Brasil y México, el gobierno del presidente José Antonio Kast no apoya oficialmente su postulación. El Ministerio de Educación confirmó las fechas de regreso a clases tras las vacaciones de invierno 2026. La mayor parte del país retoma el segundo semestre este 6 de julio, mientras que las demás regiones volverán paulatinamente los días 20 y 27 de julio. El juzgado civil de Mulchen ordenó a la empresa Servimar pagar 9.000 millones de pesos a los herederos del copropietario del terreno del vertedero Licura. El fallo reconoce el derecho a la mitad de las ganancias obtenidas durante 30 años. La empresa apelará.
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3: Atención vecinos, se informa que están abiertas las postulaciones para trabajar en un proyecto de CONAF en convenio con la Comunidad Agrícola de Manquegua. La oferta está dirigida a personas que actualmente se encuentran cesantes y considera una jornada de 21 horas semanales. Quienes estén interesados pueden acercarse este sábado entre las 11 y 13 horas a la sede de la comunidad, donde se entregará toda la información sobre el proceso de postulación. Recuerde, la convocatoria está abierta a todo público y no es requisito ser comunero para participar.
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2: Son las 3 de la tarde con 2 minutos.
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0: Según la encuesta CADEM, la aprobación del presidente José Antonio Kast cayó al 38% y su desaprobación subió al 58%. Además, el 69% de los encuestados cree que la presencia de militares en las calles aumentaría la sensación de seguridad de las personas. Estados Unidos aprobó la extradición a Chile de Rafael Enrique Gámez Salas, alias El Turco, identificado por la Fiscalía Metropolitana Sur como el presunto autor intelectual del crimen y uno de los líderes de los piratas. Su traslado a Chile podría concretarse durante las próximas semanas. El gobierno rechazó la propuesta de la ACHM de focalizar la exención de contribuciones para adultos mayores en la mega reforma. Aunque Hacienda ofreció mecanismos de compensación financiera, los alcaldes recurrirán de forma transversal al Senado para insistir en la medida.
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2: Atención vecinos, se informa que están abiertas las postulaciones para trabajar en un proyecto de CONAF en convenio con la Comunidad Agrícola de Manquehue. La oferta está dirigida a personas que actualmente se encuentran cesantes y considera una jornada de 21 horas semanales. Quienes estén interesados pueden acercarse este sábado entre las 11 y 13 horas a la sede de la comunidad, donde se entregará toda la información sobre el proceso de postulación. Recuerde, la convocatoria está abierta a todo público y no es requisito ser comunero para participar.
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1: Son las 4 de la tarde con 2 minutos.
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1: Son las 4 de la tarde, 32 minutos.
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3: El presidente Donald Trump presionó a Elon Musk para que done acciones de SpaceX a las cuentas Trump, un nuevo programa gubernamental de inversión infantil con ventajas fiscales. Trump confía en recibir su aporte pese a haber tenido recientes diferencias con el magnate. La tenista chilena Martina Siebert hizo historia al coronarse campeona en la categoría PST 3 femenina durante el Mundial de Para-Standing Tennis 2026 en Turín, Italia. Además, llegó a semifinales globales y en agosto competirá en los Goodman Games de Finlandia. El Festival Muda adelantó sus fechas para el 3 y 4 de octubre, liberando el Parque Estadio Nacional a mediados de mes. Esto abre una opción para albergar los shows de BTS en Santiago, luego de que el recinto deportivo rechazara usarse.
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4: Atención vecinos, se informa que están abiertas las postulaciones para trabajar en un proyecto de CONAF en convenio con la Comunidad Agrícola de Manquegua. La oferta está dirigida a personas que actualmente se encuentran cesantes y considera una jornada de 21 horas semanales. Quienes estén interesados pueden acercarse este sábado entre las 11 y 13 horas a la sede de la comunidad, donde se entregará toda la información sobre el proceso de postulación. Recuerde, la convocatoria está abierta a todo público y no es requisito ser comunero para participar.
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1: Son las 5 de la tarde con 3 minutos.
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2: Son las 5 de la tarde con 30 minutos.
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3: La Subtel modificó su norma técnica e incorporó las bandas W y B al servicio fijo por satélite en Chile. Según la subsecretaria Romina Garrido, esto ampliará la carretera digital, permitiendo conexiones más rápidas, estables y eficientes, beneficiando principalmente a zonas aisladas y rurales. La nueva urgencia pediátrica del Hospital Base de Osorno comenzará a operar este mes tras finalizar sus trámites administrativos. El proyecto, financiado con recursos propios, reemplazará los espacios provisorios de la pandemia para mejorar la comodidad y evitar derivaciones a otras comunas. El último informe de riqueza global del banco suizo UBS reveló que unos 2.600 chilenos superaron un patrimonio neto de $1 millón en 2025. Esto representa un crecimiento del 3,9%, superando los avances registrados en México y Brasil.
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4: Atención vecinos, se informa que están abiertas las postulaciones para trabajar en un proyecto de CONAF en convenio con la Comunidad Agrícola de Manquegua. La oferta está dirigida a personas que actualmente se encuentran cesantes y considera una jornada de 21 horas semanales. Quienes estén interesados pueden acercarse este sábado entre las 11 y 13 horas a la sede de la comunidad, donde se entregará toda la información sobre el proceso de postulación. Recuerde, la convocatoria está abierta a todo público y no es requisito ser comunero para participar.
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1: Son las 6 de la tarde con un minuto.
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1: Son las 6 de la tarde, 32 minutos.
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2: El head coach de la selección chilena de rugby, Pablo Lemoine, respaldó la decisión del Instituto Nacional del Deporte de negar el Estadio Nacional para los conciertos de BTS. Afirmó que los recintos e infraestructura deben priorizar y centralizar el desarrollo deportivo. En Chillán Viejo, camioneros alertaron sobre una familia venezolana que pernoctaba en una carpa en la Ruta 5 Sur junto a su bebé de 5 meses. Carabineros los rescató y trasladó a un albergue para protegerlos de temperaturas inferiores a menos 5 grados Celsius. La exministra María Trinidad Steinert justificó ante Contraloría su oficio ilegal a la PDI alegando que buscaba proteger una indagatoria clave contra el clan Chen. Afirmó que abstenerse ante la remoción de los detectives habría sido una negligencia grave para el Estado.
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3: Atención vecinos, se informa que están abiertas las postulaciones para trabajar en un proyecto de CONAF en convenio con la Comunidad Agrícola de Manquegua. La oferta está dirigida a personas que actualmente se encuentran cesantes y considera una jornada de 21 horas semanales. Quienes estén interesados pueden acercarse este sábado entre las 11 y 13 horas a la sede de la comunidad, donde se entregará toda la información sobre el proceso de postulación. Recuerde, la convocatoria está abierta a todo público y no es requisito ser comunero para participar.
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2: Son las 7 de la tarde con un minuto.
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1: Son las 7 de la tarde con 30 minutos.
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3: El gobernador del Biobío, Sergio Yacamán, junto a 39 funcionarios y consejeros regionales, se sometieron voluntariamente a un test de drogas de pelo. La medida, inédita en el país por su alcance, busca promover la probidad y transparencia pública. El presidente José Antonio Kast lideró una reunión en La Moneda con los partidos oficialistas para superar las tensiones tras el fallido juicio político al exministro Grau. El encuentro buscó afiatar confianzas y coordinar el apoyo legislativo a las reformas del Ejecutivo. El Ministerio de Salud lanzó la campaña Chile contra el sarampión para inmunizar a más de 143.000 niños rezagados de su segunda dosis. Frente al aumento de brotes en países vecinos, se activará una estrategia de búsqueda para evitar la transmisión comunitaria.
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4: Atención vecinos, se informa que están abiertas las postulaciones para trabajar en un proyecto de CONAF en convenio con la Comunidad Agrícola de Manquegua. La oferta está dirigida a personas que actualmente se encuentran cesantes y considera una jornada de 21 horas semanales. Quienes estén interesados pueden acercarse este sábado entre las 11 y 13 horas a la sede de la comunidad, donde se entregará toda la información sobre el proceso de postulación. Recuerde, la convocatoria está abierta a todo público y no es requisito ser comunero para participar.
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2: Son las 8 de la tarde con un minuto.
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